Esta va para ti, bebecita. Te amo. Trap Prince, el favorito.

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2: Columbia Pictures presenta. La niebla cubre el suelo en un bosque denso con varios árboles y plantas. Selva amazónica, Brasil. Una mujer de cabello oscuro está sentada en un vehículo estacionado junto a un hombre desaliñado que traza su dedo sobre un mapa. Subtítulos.
3: Por carretera ya no podemos ir más allá. Necesitamos un barco. Solo nos llevará unos pocos días. No deberíamos estar aquí. La selva no nos quiere aquí.
2: El hombre desaliñado mira hacia arriba. La mujer de cabello oscuro, Ana, corre la cortina de la ventana mientras el hombre empuña una pistola. Miran hacia el techo del vehículo. Intercambian una mirada. Ana alcanza la cortina del otro lado y la corre. Un pequeño mono se encorva en la ventana. Ana se gira hacia el hombre desaliñado.
3: Tenemos que hacerlo. Lo que nos espera nos va a cambiar la vida. De acuerdo. Iré sola.
4: ¡Ana! ¡Ana!
3: No lo hagas.
2: Ana baja del vehículo con un bolso. Baja apresurada por una ladera cubierta de hierba hasta la orilla de un río donde hay una motocicleta azul. Se sube y se pone un casco. Un hombre barbudo está entre el follaje junto a un hombre calvo. Observa a través de binoculares.
3: Es ella.
2: Los dos hombres corren por aguas poco profundas hacia ella. Al verlos, se aleja en la motocicleta.
3: ¡Sube al barco!
2: Mientras Ana se adentra en el bosque, los dos hombres suben rápidamente a una lancha.
3: ¡Anda, vámonos!
2: La lancha se sacude y arroja al hombre calvo al agua.
3: ¡Oye, detente! ¡Dame la mano!
2: Una enorme serpiente se enrolla alrededor del hombre calvo en el agua y lo arrastra a las profundidades mientras él se sacude. Aparece un título en negrita de color rojo, Anaconda. Una luna llena brilla en el cielo oscuro.
5: Comenzamos con la luna llena. Lechosa, casi amarilla. La cámara baja para revelar una idílica calle suburbana. Flotamos sobre una serie de cercas blancas de madera hasta posarnos sobre una alcantarilla.
6: ¡Pau!
5: Se abre de pronto. Algo muy grande y escamoso sale arrastrándose. Veloz, hambriento, sin duda no es humano. Mientras tanto entra una música pulsante. Estamos en el lomo de la bestia, que se arrastra amenazante hacia una hermosa casa azul.
7: Perdón, espera. ¿Estás hablando de nuestro video de bodas?
5: Sí, aunque en realidad no los veo como videos, son como cortometrajes.
7: Sí, porque la verdad no sé si esto es lo que teníamos en mente.
5: Ok, ya sé, es algo diferente a lo normal,
8: pero... De verdad, nos gustó el que hiciste para Karen y Bart.
7: Cuando caminan por el río, saltan y chocan las manos.
9: El salto me encantó.
7: Y amé la canción que usaron.
10: I don't wanna wait.
7: Es esa.
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5: Oigan, les diré, ustedes me caen bien y dijeron que son fans del terror y pensé, yo adoro el terror muchísimo. Y dije, esto podría ser especial. ¿Saben de qué hablo? Es una película que verán el resto de sus vidas.
11: Pero esto no es una película, Doug. Es el video de una boda y queremos uno en el que hagan un saltito. ¿Puedes hacerlo por nosotros o no?
2: Un estilista arregla el maquillaje de un hombre en un remolque.
12: 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Arraba baby baby bankies. 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
13: ¿Te molesta si hago mi calentamiento? ¿Está bien?
14: Ah, sí, bien. He visto peores.
13: Ok, gracias. ¿Suena mejor decir así mi línea? Su visión está borrosa. Eso podría sugerir. O su visión está borrosa. Podría sugerir. O no sé, igual podría usar un acento, podría ser
14: Ah, yo creo que debería ser como lo audicionaste, cariño.
13: Sí. Sí. Hace mucho que no actúo en algo. Solo quiero que salga bien.
14: Sí.
13: Es que es difícil entrar. Lo siento.
6: Doctor número 3, estamos listos, señor.
14: Ok, demuéstrales.
13: Ok, gracias. Oye, Donna, por cierto, si necesitas algo de abarrotes, te comparto mi descuento de empleado sin condiciones. Si quieres.
14: Ok.
2: Un hombre con bata blanca camina rápido hacia un paciente en un hospital.
9: Gracias. Requiere una dosis más de tramadol. ¿Alguna idea de lo que tenemos aquí?
13: Dijo que su visión estaba borrosa, así que pienso que eso sugeriría...
9: Neuritis óptica. Ya descarté esa idea.
15: ¡Corte! Oye, amigo, no sé por qué hiciste ese acento. ¿Podrías hacerlo normal? Lo haremos de nuevo, disculpa.
13: Dijo que su visión estaba borrosa. Eso sugeriría...
15: ¡Corte! Dilo más rápido, ¿ok? Rápido esta vez.
13: Dijo que su visión estaba borrosa, así que eso sugeriría...
15: ¡Corte! Híjole, hay que despedir a este tipo. ¿Podemos traer a alguien más?
2: El actor, un hombre delgado de cabello castaño, se aleja del ajetreado set del hospital y sale por una puerta de emergencia. Doc, el camarógrafo de bodas, teclea en una computadora portátil en una oficina oscura y desordenada. Un póster de la película Inferno de Darío Argento cuelga sobre el escritorio. El hombre de cabello castaño deambula por el estudio y pasa junto a pósteres de encuentros cercanos del tercer tipo, el show debe continuar y Anaconda. Unos ojos de reptil brillan en las sombras del póster de Anaconda, debajo del eslogan. Cuando no puedes respirar, no puedes gritar. El hombre de cabello castaño retrocede para mirarlo. Abre un mensaje de voz en su teléfono.
16: Griff, soy Doc. Me encontré a tu mamá en el supermercado. Dijo que conseguiste un buen papel. Estoy orgulloso. Todo el mundo en Buffalo te extraña. Te quiero. Ven a visitarnos pronto.
2: Doc teclea.
17: ¡Ah, Kika! ¡Jerry!
18: Doc,
17: ¿qué es esa cosa sobre un monstruo de alcantarilla?
18: Ay, no.
17: Doc. Escucha, entiendo que esto no es con lo que soñabas cuando eras niño. Pero los sueños se van, ¿eh? Ahora, yo me retiraré pronto y, Doc, es simple cuestión de tiempo para que esto sea tuyo.
18: ¿En serio?
17: Sí, mira esto. Asimílalo e imagina. Si lo haces bien, tenemos un buen negocio aquí. Esta es una vida B o tal vez B plus la que podrías tener aquí.
2: Doc se recuesta. Más tarde, una mujer lo lleva en auto.
19: ¿Estás seguro de que no quieres hacer nada por tu cumpleaños? Antes me hacía celebrarte incluso si no era tu cumpleaños. Hay que ir por una cerveza. ¿O algo más?
17: ¿Podríamos ver el documental de alpinismo?
19: ¿Sobre la chica que se murió al caer?
17: Sí. Bueno, podemos ver el buceador libre en las Maldivas.
19: ¿El que se ahoga? ¿Por qué quieres ver eso, Doc?
17: Yo qué sé, tomar leche y dormir temprano. No puede ser, Millie, ¿no?
19: Sí, sí, adoras las grandes fiestas de cumpleaños.
20: Debiste ver tu cara.
17: ¿Tú sabías de esto?
20: Fue mi idea.
17: Viejo, ten mi abrigo, ¿sí? Okay. Gracias.
21: ¡Hola! ¿Cómo estás?
22: ¡Feliz cumpleaños!
21: ¡Cuidado, Kenny, mi espalda!
22: Perdón, perdón.
17: No, no.
23: La loción genuina, la canasta genuina.
17: ¿Te ponen la loción en la canasta?
22: Sí, de eBay.
17: ¡Qué loco!
24: Sí, sí, eso es una locura.
17: ¡Oh!
19: ¡Ay, feliz cumpleaños, Doc!
21: Gracias por hacer el viaje, Claire.
24: ¡Ay, amo Búfalo en esta época! La nieve, la hipotermia.
17: ¿Qué pasa? ¿Ya no hay Trent?
24: Nunca más. Ya no estará más. Tiene una aventura con su dentista.
17: Oh.
24: Como sea. Esta noche solo importas tú, bebé.
17: Yo soy lo que importa.
23: Eres lo que importa.
17: ¿En serio viniste hasta acá, hermano?
23: Ah, han pasado años,
17: viejo. Qué emoción,
23: viejo.
17: Es un gusto verte, ha pasado mucho.
23: Feliz cumpleaños, Doc.
17: Gracias por venir hasta acá.
23: ¿Creíste que me lo perdería?
17: Ay,
23: jamás.
17: Tenemos que ponernos al corriente.
23: Muchos años atrás, un grupo de jóvenes y apasionados artistas tuvieron una visión. No era una visión especialmente original y ni siquiera... buena, pero estaba ahí.
17: Cierto.
23: Y entonces hicieron esa visión realidad. Así que, sin más preámbulo, les presento aquí una impresión sin restaurar en absoluto de la obra maestra de un Doc McAllister de 13 años. El Quatch.
17: ¿Qué? ¿Creí que
15: se habían perdido todas las copias. ¿No?
13: La encontré en la cochera de mi mamá. Estaba en la videocasetera.
0: ¿Estás seguro de que los niños la pueden ver?
13: Ah, ¿qué importa?
1: Mi maestra nos hizo cubrir las groserías para mostrarla en la asamblea escolar.
18: Sí, no tuvo mucho sentido porque teníamos muy claro que era categoría para adultos.
13: Feliz cumpleaños, viejo.
1: Esto no me lo esperaba.
13: Pues está pasando. Aquí va.
2: Griff reproduce la cinta.
1: Ay, voy a matarte.
2: Un niño corre por el bosque con un traje demasiado grande.
1: No he cambiado ni un poquito.
2: Una persona tropieza con un traje peludo.
1: Parecía fuera de la senda. Cuidado con el cuach.
20: Va por él. Mira, monstruo. Tu mordida no me va. Ahora dile algo. Eres un viejo.
1: ¡Oh! Hoy habíamos visto mucho de Scorsese.
13: No teníamos el oído para eso, ¿no te parece?
22: Te diré algo importante.
25: ¿Qué cosa es?
22: Que te amo. Siempre te he amado. Y me mamó tu novia.
25: Te amo. Entonces, bésame, mujer.
1: ¿Cuánto carisma? Es obvio. Lo tenías desde niño.
24: Aún no puedo creer que Doug me haya convencido de hacerlo.
13: ¿De qué hablas? Esa fue tu idea.
2: El Quatch se gira.
25: ¡Viene por nosotros!
22: ¡Nos atrapó!
25: ¿Y ahora qué vamos a hacer?
2: El joven Griff toma un rifle.
25: No puede ser. ¡Vamos a morir!
2: Sale con una expresión decidida.
13: Aquí es en donde se pone serio.
25: No, mientras yo esté aquí, amigo.
2: Dispara y una explosión manda a volar al Quatch. Miley le sonríe a Doug. Los dos chicos comparten una sonrisa en la pantalla.
1: Debe ser el mejor regalo de cumpleaños que he recibido. Ni siquiera sabía que existía.
13: Pues es mi regalo, incluida la tele, porque no se puede sacar.
2: Más tarde, Doug, Griff, Claire y Kenny están sentados en un restaurante.
13: Fue justo después.
1: Después del último año de universidad.
13: Sí, fue cuando se estrenó Anaconda. La vimos unas 30 veces.
1: Esa película la pongo en los clásicos.
13: Claro, ¿qué tal el elenco? No inventes, J-Lo, Ice Cube, Owen Wilson, Stoltz. Es un tremendo talento.
18: Además, la serpiente era una metáfora de nuestra vida en ese momento. O sea que la vida viene por ti y te acecha y te obliga a dejar... el seguro del patrimonio de tus padres.
2: Kenny bebe agua.
18: No sé, siento
1: no,
18: que...
1: No, es cierto.
22: Sí, es
1: cierto. Así era la cosa.
18: Es mejor me callo.
13: ¿Qué tal el acento de John Boyd? ¿Qué tal esa elección?
15: Solo te voy a envolver hasta que tengas el privilegio de oír tus huesos romperse.
1: Antes de que te exploten las venas.
18: Antes de que el poder de la raza explote tus venas.
13: Tengo los derechos de Anaconda.
1: ¿Qué?
13: Que tengo los derechos de Anaconda. Sí, al parecer. La película se basó en una novela de un tipo japonés muerto. Y mi agente me presentó a su viuda. Increíblemente, ella era tan fan de los 4 episodios que hice en SWAT.
18: ¿Y quién no?
13: Que me dio los derechos.
1: Oye, ¿y qué vas a hacer con ellos?
13: No nada más yo. Nosotros relanzaremos la película al estilo indie. 3 semanas de entrada y salida en el Amazonas. Grupo pequeño. Claire, tú y yo de estelares. Kenny, tú la filmas. Doug, tú diriges. ¿Eh? Es simple. ¿Qué dicen?
1: A ver, es una increíble idea en teoría.
18: Yo sí voy. ¿Qué tiene? ¿Me deben mis vacaciones en el trabajo?
15: ¡Claro que sí, Kenny! ¡Bien!
1: Kenny, ¿de qué estás hablando? Él no, él no le entra. Está loco. Él dice una sola cosa y ya estás en el Amazonas. No va a entrar. Sí. Se acabó.
13: ¿Tú qué dices, Claire?
24: Sí, es que no sé si tengo la mentalidad
13: acepta.
24: Apropiada ahora,
13: sí, claro,
24: con lo del divorcio.
1: Claro que no tienes la mentalidad.
13: Es la mejor mentalidad, ¿es en serio? Acepta como en comer, rezar, amar y eso. ¡Porfa!
24: ¿Sabes qué? Sí, voy.
1: ¿Qué?
13: ¡Sí!
1: ¿En serio?
13: ¿Sí? ¡Genial!
24: Digo, mi vida es una porquería, así que igual...
13: ¡Wow! ¡Cómo me alegra saberlo! No de que tu vida sea una porquería, de que entres. Además, en cuanto Doug acepte, tal vez nos tengas que financiar toda la película.
24: ¿Qué?
13: Dinero. ¿Doug?
2: Los demás observan a Doug. Más tarde, Doug está de pie junto a Griff mientras paga.
1: Griff, perdóname. Yo tengo responsabilidades. Está Miley, Charlie, mi trabajo.
13: Ya sé. Produciendo videos de bodas.
1: Películas.
13: Claro.
1: Es una gran vida, ¿sabes? Es una vida B, B+.
13: ¿B? ¿Vida B+?
1: Es una gran vida.
13: ¿Olvidaste cuando nos quedábamos hasta las 4 de la mañana en el sótano de tu mamá viendo películas de terror?
1: Muriéndonos totalmente de miedo. La masacre de Texas, en repetición.
13: Esta es la oportunidad de filmar una nuestra. Doug, es lo que soñábamos desde que éramos niños.
1: Te entiendo. Pero ya no somos niños, Griff. Lo siento.
13: Sí, sí. Lo entiendo. Tranquilo. Claro. Está bien.
2: En la noche, Doc llega a su casa y se sienta en el sofá mientras Charlie está acostado frente al pequeño televisor.
1: ¿Sigues viendo The Coach?
2: El joven Doc corre la pantalla.
0: Charlie, ¿por qué no vas a ver cómo van las galletas?
3: Ok, pero no hay pausa, así que no la toquen.
1: Necesito leche bien fría para eso.
3: ¡Te la traigo!
0: ¿Qué estás haciendo?
1: ¿Qué?
0: Solo ve a filmar la película.
1: ¡Meili!
0: Por favor, es que cada vez que ves esto te animas. Y hace años que no te veía animarte así, amor.
1: ¿Y qué? ¿Debería perseguir una fantasía hollywoodense que tuve de niño? ¿Gastar un montón de dinero, tiempo y para qué? ¿Al final qué va a cambiar?
0: Ok. Como quieras.
1: Ok.
2: Doc desvía la mirada. Más tarde, observa un video. Un hombre y una mujer se toman de la mano frente a un decorado de granero.
4: ¡Esperamos que vengan a celebrar!
5: ¡A convertirnos en los gansos!
2: Patean al aire.
1: ¡Qué porquería!
2: Doc niega con la cabeza y se aleja de la computadora mientras el hombre en la pantalla sostiene a su prometida y la hace girar bajo hojas que caen. Doc conduce por las calles poco iluminadas con los ojos llorosos. Griff abre una puerta.
1: No quiero esperar, hermano. Nuestras vidas se podrían acabar.
13: ¿De qué estás hablando?
1: Lo que dijiste de Anaconda. Si era en serio, ¿verdad?
13: Sí, mucho.
1: Hay que hacerla. Relancemos Anaconda. ¡Sí! ¡Sí!
2: Doc teclea un título. La Anaconda, escrito por Doug McAllister. Mientras entrecierra los ojos, un fondo borroso de selva tropical aparece a su alrededor. Escribe exterior, río Amazonas, día, y redacta rápidamente una escena. Doc se sienta con Claire, Kenny y Griff.
13: Bien, de presupuesto, dime cuánto nos cuesta que la hagamos.
1: Necesitamos 3 semanas de filmación, efectos visuales, efectos de audio, una embarcación, un capitán que la lleve por la selva y una serpiente gigante real, de preferencia rentada.
13: Rentada, perfecto.
1: Con todo, $2,500,000.
13: Suena excelente.
24: Aprobamos su crédito por hasta $9,400.
0: Sí.
1: Corregí el presupuesto. Quedó en 43,000 con todo.
13: Eso suena mejor.
1: La película debe ser de miedo, ¿verdad?
13: Aterradora. Pero no debe ser solo sobre una serpiente matando personas, ¿cierto?
1: Exacto. Tiene que ser algo muy épico, ¿verdad?
13: Claro. Que sea
1: épico.
13: No inventes.
1: Que tenga duelo.
13: ¿Qué tal venganza?
1: Hablando de tramas, esa es una de las mejores. ¡Qué emoción tengo una!
13: Dime.
1: Será trauma intergeneracional.
13: Amo el trauma intergeneracional.
1: El trauma intergeneracional, ¿quién no lo ama?
13: Es el mejor.
1: Tenemos algo bueno aquí.
2: Doc y Griff chocan sus cervezas. Doc cierra su computadora portátil. Más tarde, Griff lee el guión y lo cierra.
13: Esto es una obra maestra. Eres un maldito genio. Me encanta. No cambies nada.
24: Ni una
18: es
24: palabra.
18: Es emotiva. Es graciosa.
24: Romántica.
18: Cuando hace falta.
1: Oigan, gracias.
18: Oye, Doc. Sé que tuvimos una diferencia, pero creo que tengo que filmar esa película.
13: ¿Diferencia?
18: Sí. Me despidió por lo de los videos de bodas. Porque me puse un poco ebrio.
1: Tiró el pastel de bodas.
18: Pero lo estoy trabajando.
13: ¿Ya estás sobrio?
18: Sí. Por lo menos sobrio en Búfalo.
24: ¿Sobrio en Búfalo?
18: Uh-huh. Cerveza y vino. Y algunos licores suaves, pero realmente no todos.
13: Estoy orgulloso. ¿Doc?
1: Si somos francos, Yo lo fomenté un poco. Tienes una segunda oportunidad, hay que hacerlo.
18: Gracias, gracias, te amo.
2: Más tarde.
0: Llegó el auto. Llevas la mefloquina, ¿verdad? Solo se toma una vez por semana.
3: ¡Papá! Se me iba a olvidar.
1: Cuéntame.
3: Pero te quiero regalar esto.
1: ¿Qué?
3: Ya sé, está increíble.
1: El mejor dog de todos.
0: Debería decir, papá.
3: Es gracioso, ¿qué importa?
1: Hermoso. Es mucho mejor.
2: Doc sostiene la pequeña estatuilla dorada con su nombre. La estatua del Cristo Redentor se asoma sobre la extensión de Río de Janeiro. Árboles densos de color verde oscuro cubren las montañas. Unas cascadas desembocan en el Amazonas y el río serpentea por la selva tropical. Un mono está en una rama. Una camioneta azul avanza por un camino largo y recto. Ana llega al pueblo en la motocicleta y se detiene entre vendedores de fruta y limonada. Se baja de la motocicleta, se quita el casco y se aleja. Doc, Griff, Claire y Kenny bajan de su camioneta.
1: Y así comienza.
18: Sí. ¡Ay, mi espalda! Sí. ¡Llegamos!
13: ¡Wow! ¡Llegamos!
1: ¡Así es como me gusta!
13: ¡Calor!
1: ¡Brasilia! Escucha, estaba leyendo sobre anacondas en el avión. Básicamente, esperan en el agua por días, acechando a su presa. Jamás se mueven, solo esperan. Y cuando la presa aparece, se lanzan y apresan. Media tonelada de presión. ¿Crees que vas a escapar? Nunca. Te aplasta. El oxígeno deja tus pulmones.
0: ¡Ay, no! ¡Qué horrible!
13: Igual que en anaconda.
1: Sí, exacto.
13: ¿Así que es real?
4: Sí, todo es real.
2: Un hombre los observa.
4: Muy real. Hay una historia sobre una mujer, Dios la bendiga. La serpiente la agarró tan fuerte que los ojos y...
0: ¡No!
1: ¡No inventes!
4: Sí, era mi abuela, Silvana.

0: Ana toma un cuchillo pequeño de una tabla de cortar y lo empuña con fuerza mientras el hombre barbudo camina detrás de ella y observa a su alrededor. Observa por encima del hombro mientras él pasa. Santiago está de pie junto a una caja en la plataforma de una camioneta.
1: Cuando la encontré, estaba muriendo de hambre. Su fuente de alimento fue destruida por una minería que tiraron mercurio en las aguas.
2: Sí.
1: Esta minería envenena nuestra tierra. Su ambición casi mata a mi amigo.
2: Oh. Pero lo alimenté, lo cuidé hasta que volviera a la vida. Y de alguna manera, él hizo lo mismo por mí.
3: Ah, sí. Una fábula ancestral, salvado por la serpiente.
2: ¿Cómo te llamas?
3: Es Griff.
1: Ok, Griff. No es solo una serpiente. Es mi pequeño gigante, mi amigo. Una de las criaturas más importantes del mundo herpetario.
3: No, claro, no, claro. No era, yo no quería. Sí.
1: Está bien. Déjeme presentarles.
0: Santiago abre la plataforma y observan dentro de la caja.
1: Eitor.
4: ¿Eitor?
5: ¡Oh, impresionante!
4: ¡Hola, cosita! ¡Ay, no! ¡No, cosota!
0: Eitor se abalanza.
5: ¡Oh, excelente! ¡Esta cosa está loca!
1: Hay rumores de condas aún más grandes. Tal vez 4 o 5 veces mayores.
0: Kenny levanta la mano.
1: Adelante, Kenny, del teléfono.
6: ¿Es cierto que regurgitan a sus presas?
1: A veces. A ver, si tienes suerte, te mueres enseguida por toda la asfixia. Pero solamente los desafortunados sobreviven.
3: ¿Desafortunados?
1: Sí, porque entonces tal vez estés lamentablemente consciente cuando la serpiente regrese para acabar contigo.
3: Entiendo. ¿Mejor morir?
0: Ana observa a un hombre que duerme boca abajo en la barra a su lado. Un llavero está a su lado con una etiqueta que dice, De Benedita. Observa y nota un barco con el mismo nombre en el costado. Toma las llaves con cuidado. Ana sale del bar momentos antes de que el hombre barbudo se gire hacia su asiento vacío. Santiago lanza un beso al aire mientras baja la caja de Eitor a la bodega de carga. Al tocar el suelo, se abre un agujero en un costado.
3: Oye, te voy a hacer una pregunta. El de la serpiente. ¿No te parece que está un poco loquito?
4: Bueno, su mejor amigo es una serpiente. Sí, es algo excéntrico. Sí. Pero me cae bien.
3: ¿En serio?
4: Sí, pero recuerda, usé todos mis días de vacaciones para venir a filmar una película de serpientes autofinanciada con ustedes, así que...
3: Sí, tu juicio está desviado.
4: Mi juicio está nublado.
3: Igual que
4: exacto.
3: Siempre.
5: Que alguien hable con el capitán, es hora de filmar.
6: Yo le llamo.
5: Sí.
7: ¿Qué tal? Me llamo Ana. Me parece que hablaron con mi padre por teléfono.
6: ¿Bruno? ¿Es tu papá?
7: Sí, les envío una disculpa, pero está en el hospital.
5: Oh. ¡Ah! ¡Qué pena!
7: Por desgracia, tendrán que hacer otra reservación. Necesito llevar y llevar corrió arriba para un servicio de Hochina. Pero les garantizo un reembolso total.
6: ¡No, espera, no espera! Es que todo lo demás está reservado. Sí. Y ya vamos a filmar una película. Es un relanzamiento de Anaconda.
8: Técnicamente es como una reinvención, pero...
5: Es más bien una secuela espiritual.
7: Felicidades.
8: Podemos arreglarnos,
4: nosotros
8: ¿verdad?
4: Seremos tu tripulación.
7: No puedo hacer nada por ustedes.
5: Hemos soñado con hacer esta película juntos durante toda la vida. Por favor, te lo imploro.
6: Por favor.
5: Ayúdanos a buscar otra manera.
7: Adelante, pero rápido,
5: sí,
7: rápido.
5: Sí.
0: ¡Oh! Ana observa al hombre barbudo que se dirige al muelle, entra apresurada y sube por una escalera de caracol. Gira la llave de encendido y una hélice gira en el agua turbia. Ana gira el timón con suavidad y dirige el barco por el río. El grupo está de pie en la cubierta y se maravilla con el entorno. Pasan a una sala de estar. Doc se deja caer en un sofá.
5: Kenny,
6: sí, dime.
5: ¿Cómo encontraste este barco?
6: Fue muy fácil.
0: Griff se asoma por un pasillo con una sonrisa.
5: ¡Sí!
0: El hombre barbudo se acerca a un hombre en un escritorio.
9: Quiero una lista con todos los barcos que dejaron a Marina en las últimas 3 horas.
0: El hombre del escritorio entrega un registro y el hombre barbudo se aleja. Santiago toca la guitarra en la cubierta superior mientras los demás están sentados en una mesa abajo.
5: Uh-oh. Ya sé. Algo más que se les ocurra antes de...

0: Ir a dormir, mañana será un gran día. 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La noche previa al inicio del rodaje, decimos una plegaria a los dioses del cine, pidiéndoles básicamente que no nos fastidien y que por primera vez en la historia nos escuchen. Venga, salud por los dioses del cine.
1: El agua corre por un acantilado. Claire y Griff están detrás de una claqueta en lo alto de la cascada. La claqueta indica a Doc como director y a Kenny en la cámara. Claire viste una blusa rosa y pantalones khaki, mientras que Griff luce un sombrero de ala y un pañuelo.
2: Muy bien, rodando. Anaconda, escena 15, toma 1, claqueta.
3: ¡Vela!
4: ¿Qué diablos sigues haciendo aquí?
3: He venido a llevarte a casa. Ya debes dejar de cazar esa serpiente mística.
4: ¿Y qué tal que no estoy dispuesta a rendirme?
5: ¿No te vi filmando ahí? ¿Estás haciendo un EPK?
6: Es para el DVD. Material extra.
0: La Anaconda es la historia de una intrépida bióloga interpretada por Claire que contrata a un desquiciado rastreador de serpientes que interpreta Griff para cazar y matar a una gigante y mítica anaconda que se tragó a toda su familia.
4: ¡Ven y tómame, maldita serpiente!
0: Y a un nivel más profundo habla de perseguir tus sueños. Y cámara lista, flexiones bien y... ¡acción!
6: ¿Qué se siente filmar con Doug otra vez?
5: Él y yo somos mejores amigos. Trabajamos juntos toda la vida. Yo me fui a Los Ángeles y él me iba a alcanzar. Íbamos a hacer una sociedad y él no lo hizo.
0: Griff y yo planeábamos trabajar juntos en Los Ángeles, pero, claro, la vida se nos atravesó.
5: Pero eso no importa. Ahora estamos juntos, estamos de vuelta, filmamos esto y es tal como debe ser.
3: ¡Yo soy los insectos!
7: La anaconda se mueve lento y firme. A veces muy rápido.
2: POV de la serpiente, toma 1.
1: Kenny se mueve por el suelo.
7: No, no es real. POV de la serpiente en modo correcto, toma 2. A veces surge desde arriba en las ramas, a veces de abajo por el agua.
5: El palillo reveló un par de aspectos del personaje para mí. Le da personalidad.
1: Griff se pone un palillo en la boca.
2: ¡Ah!
8: ¿Por qué me pondría nerviosa hacer una historia de amor con Griff?
6: Pues porque antes andaban.
8: Fue hace muchos años.
0: Un poco de caos es parte de los ingredientes.
1: Griff balancea unos nunchakus y se golpea la rodilla. Kenny empuja a Santiago en una plataforma rodante. Lleva una cámara en la cabeza. Griff y Claire se apartan de un salto.
0: ¡Miren uno al otro! Porque esta podría ser la última vez que se vean el uno al otro.
5: Debería ser más linda con el hombre que salvó tu vida.
4: ¡Eres un idiota!
5: ¡Sí! Y también con doctorado.
1: Se observan y se acercan.
0: ¡Y corte! ¡Quedó perfecta! ¡La tenemos!
5: ¿La hacemos una vez más? ¿Quieren hacer otra?
0: No, bien para mí si les gustó.
4: ¡Doc, deberíamos hacer otra!
1: Griff y Claire comparten una sonrisa. El barco navega a la deriva al anochecer. Doc y Griff están sentados en la barra.
0: La química entre ustedes dos es...
5: ¿sí?
0: Igual que haber vuelto a la escuela. Cuando la miraste...
5: fue por tu indicación.
0: Pero te dije, haz una pausa antes de la acción.
5: Sí, sí, levantó la escena. Escucha, jamás me sentí así en SWAT y pues sí, solo estuve un par de episodios. Pero no fue colaborativo, no fue divertido. No, no así, y esto es...
0: ¿Como haber vuelto a Quatch?
5: Sí. Sí.
1: Griff, Doug, Claire, Kenny, Santiago y Ana están sentados con comida en una mesa exterior en la parte trasera del barco.
5: Oigan, escuchen, una nota del guión. ¿Qué tal si a mitad de la peli, en vez de darle una hermosa súplica, qué tal si el personaje de Claire le da un cabezazo?
4: Perdón, ¿un cabezazo?
5: Un cabezazo. O lo hacemos los dos. Doble cabezazo. Ah. A ver, eso es casi revolucionario.
2: ¡Es mega super revolucionario!
4: ¿Cómo va a ser super revolucionario?
5: Bueno, es porque nunca se ha hecho.
4: ¿Qué dicen? Es una hermosa escena con retos reales, Doug. ¿Me puedes apoyar con esto?
0: Sí, te entiendo, en serio. Y como siempre, confío en tu instinto con eso. Pero un doble cabezazo es muy revolucionario.
5: ¿Verdad? Es súper revolucionario. Sí, ¿verdad?
0: Sin duda alguna.
5: ¡Exacto! A ver, Claire, el problema es que no sabes dar cabezazos.
4: ¿Por qué no sabría cómo dar un cabezazo?
5: No nacemos con ese don. Se aprende durante la vida. Te lo muestro. Torso fijo, toma aire y no respires.
4: Sí.
5: Hasta le puedes poner sonido.
0: Hay otra clase de cabezazo. ¿Qué es más salvaje? Directamente...
4: ¡Hiya!
5: Puso los brazos ahí, eso es súper.
0: Envié esa cosa a las redes.
9: Oh, coloca ahí un sabor brasilero. Y ahí donan así. ¡Toma! ¡Toma!
5: ¿Toma?
10: Oye, me encanta.
9: ¡Toma, Fidel!
0: ¡Sabor brasileño!
4: Si diera un cabezazo, yo iría por el puente nasal.
5: ¿Sí?
0: ¡Sí!
4: ¡Directo!
0: ¿Yo qué te hice? ¡Así, eso es!
9: A ver, enséñame, enséñame.
10: Creo que...
5: ¡Toma!
9: ¡Toma!
4: ¡Hija!
5: Suena bien. A ver, más fuerte. ¡Toma!
0: Es que yo estudié Kung Fu de cabeza.
1: Ana observa con cansancio mientras los demás cabecean. Aitor sale de su caja. Claire duerme en su cama. Aitor se desliza lentamente por el suelo. Pasa junto a Doug, que duerme en su cama. Aitor levanta la cabeza del suelo y sube por la cama de Griff. Griff duerme con una máscara de luz brillante. Mientras Aitor se acerca, Griff se asusta y se quita la máscara de la cara. Un pájaro se posa en la ventana junto a la cama y Aitor lo ataca.
5: Disculpa, pero ¿cómo pasó esto? Kenny, dijiste que el tipo era un profesional.
10: Pues eso fue lo que dijo él, pero no lo ha demostrado con un certificado.
0: Arreglaste el cajón, ¿verdad? ¿Te hiciste cargo?
11: Mi trabajo, mis cosas. Tranquilo. Vamos todos a fijar bien. Mi Aitor es una hermosa, inteligente, hábil y sexy criatura. Hace lo que le ordeno exactamente. Y yo jamás en la vida dejaría que algo les pasara a ti, ni al bigotón loco, ni a esta linda, ni a este atorcete.
0: ¿Qué le
11: pasa? Que buenas noches. Deseo que los sonidos de la selva sean la música de sus sueños.
1: Santiago se aleja.
5: Está loco. Wow, es un poeta.
1: El Benedita navega contra la corriente del río. Ana traza una ruta por el río en su mapa. Con su disfraz, Griff está acostado en la cubierta cerca de Aitor. Kenny filma junto a Doug.
0: A ver... Actores en sus marcas. Santiago, ¿Aitor está listo?
11: Aitor ya nació listo.
0: Aitor está listo y acción.
1: Santiago sostiene a Aitor y lo acerca al rostro de Griff. Griff retrocede.
5: Corte.
0: ¿Corte?
5: Sí, es okay. Que, perdón. Corte. Necesito, Kenny, ¿te importa si nos...?
0: Santiago, tómate un descanso. Aitor, igual.
5: Hola.
0: Hola.
5: Wow, es una gran... Es gigante cuando la ves de cerca. Majestuosa criatura. Pero quería saber, yo me arrojo frente a la serpiente con tal de proteger el personaje de Claire, ¿verdad?
0: Correcto.
5: ¿Hay alguna ventaja en no hacer eso?
0: ¿Qué? No. No, él se sacrifica totalmente por ella. Claro. Corona su arco. Cierto. Es muy importante.
5: Cierto.
0: Ay, escucha esto. Es totalmente seguro.
5: Sí.
0: Santiago tiene a Aitor bajo control.
5: Okay.
0: No tienes de qué preocuparte.
5: Sí.
0: Todo en orden.
5: Sí.
0: Todo en orden.
5: Ok.
0: Bien, hagámoslo. Bueno, corre desde arriba. Va desde la 1. Santiago, Aitor. ¡Acción!
1: Griff desciende sosteniendo a Aitor.
4: ¡No voy a irme! ¡No pienso dejarte de...
5: Esta cosa me atrapó. El mundo depende de ti. ¡Yo dependo de ti!
4: ¡Con un demonio te amo, Derek Van Hoy!
5: Es que... Ok.
0: Pon tu cara justo junto a ella.
5: Ya no aguanto, ya no
0: sí,
5: quiero seguir más.
0: Un poco más
5: no
0: cerca.
5: Pienso acercarme
9: más. Vecino, es buena onda.
5: ¡Con eso tienes, Doc!
0: ¡No tengo la toma! ¡Necesito que resistas un momento más!
5: ¡Toma!
0: ¡Esto es oro! ¡Solo dame un momento más! ¡Solo acércala a tu cara unos centímetros! ¡Ponla justo encima! ¡Eres un héroe!
1: Rip arroja a Aitor por la borda.
5: ¡No!
1: La hélice corta a Aitor en pedazos. La cabeza de Aitor flota a la superficie del agua ensangrentada. Santiago abre la boca para gritar. Doug cierra los ojos con fuerza y Kenny mira impresionado. Claire gesticula desde un bote pequeño. Griff se lleva la mano a la boca.
5: ¡Ay, carajo!
1: De noche, Santiago se encorva sobre la cabeza de Aitor mientras los demás observan.
11: Ya sé que me están juzgando. Un hombre maduro, tan afligido por una serpiente muerta, meu Deus. Pero lo amaba. Y él me amaba a mí.
12: a seu próprio jeitinho.
13: Deus! Meu Deus!
14: Por que chora Kenny?
1: Santiago besa la cabeza.
12: Oh, no, no. No te quiero aquí. No para esto.
5: Trató de matarme.
0: Griff,
5: ¿qué?
0: Deja que viva su duelo.
12: ¡Tú mataste a mi amigo! ¡Aléjate de mi vista!
5: ¿Qué? ¿Y a dónde me voy a ir?
0: ¡Griff! ¡Vete! ¡Ya basta!
1: Griff se dirige a la cabina. Santiago levanta un encendedor, lo abre y lo enciende. Arroja el encendedor a la pira con el cuerpo de Aitor y estalla en llamas. Santiago canta con los ojos cerrados.
15: En paz, mi amigo. Que las serpientes del cielo de las serpientes te reciban bien, mi querido amigo.
4: Serpi, serpiente.
15: Mi querido amigo, todos juntos. Serpi, mi querido serpi, amigo. Serpi, que sea recibido con amor.
1: Un hombre de cabello rizado los observa a través de binoculares en un barco mientras el hombre barbudo se mueve por el bosque con una radio.
16: ¿Qué se está consiguiendo de ahí?
17: Están haciendo un funeral extraño para un tipo de cobra, yo acho.
16: ¿Cómo es que es funeral de una cobra?
1: El hombre de cabello rizado se gira y mira hacia el agua oscura a la luz de una pequeña luz verde en su barco. El hombre de cabello rizado se asoma por el borde del barco y mira el agua que fluye del río.
17: Desculpa, achei que tinha visto alguma coisa.
1: Empuñando los binoculares, el hombre de cabello rizado mira a su alrededor con nerviosismo. Se lleva los binoculares a los ojos y observa a Santiago abrir los brazos. La enorme anaconda ataca y él deja caer su radio. La anaconda se desliza por la superficie del agua y deja atrás el barco vacío. Santiago mira una presentación de fotos de él con Aitor. Griff abre con vacilación una puerta a la cubierta. Sostiene dos cervezas.
18: No, no, tú no.
5: Sí, ya sé, perdón. Mira. No vengo a molestarte, solo quería...
18: ¡Déjame en paz!
5: Lamento mucho tu pérdida. Sé que no me crees, pero es cierto, lo siento en serio. Tuve un amigo que murió también y sé que duele.
18: ¿Era una serpiente?
5: ¿Era una serpiente? No. Él solo era una persona.
18: Ah, igualmente triste.
5: Exacto. En fin, solo quería decir que lo siento. ¿Cerveza? Algunos comerciales, tele. Hice algunos episodios de SWAT.
18: Ah, oh, ¿SWAT?
5: Sí.
18: Ah, me encanta esta.
5: Te juro. Incluso tuve la última línea. Ah. Gracias. Gracias. La última de la temporada 3.
18: ¿Y qué pasó?
5: Los productores decidieron que no necesitaban al personaje, así que se deshicieron de mí. Y pues solo ha seguido por 8 o 9 temporadas.
19: No te merecen. Tú eres una estrella.
5: Gracias.
18: Ajá. ¿Hiciste películas?
5: Un video interno.
18: ¿Sabes qué película me gusta?
5: ¿Cuál?
19: El clásico Leyendas de Vida.
18: Debería ser una película así.
5: Ay, eso me gustaría.
19: Sí. Me caes bien.
5: Igual tú a mí.
18: ¿Sabes qué?
5: ¿Qué?
19: Conseguiré otra serpiente para tu película ahora.
5: ¿En serio?
19: Sí, señor.
5: Qué emoción, te lo agradezco mucho.
19: Sí, tú vendrás conmigo, claro.
5: ¿Qué?
20: ¿Es seguro aquí? Tal vez debamos volver.
1: Santiago guía a Griff a través de un pantano.
5: ¿Qué fue eso? ¿Qué fue eso?
19: Escucha, hay muchas serpientes por aquí. ¿Lo percibo?
5: ¿Qué percibes?
18: No lo sé. Una cosa serpentosa.
5: ¿Qué es serpentosa?
1: Santiago se apoya contra un árbol y cierra los ojos.
19: Ellas escuchan las vibraciones en la tierra.
1: Sienten vibraciones en el suelo.
19: Vamos.
15: hace que se acerquen. Y cuando la selva se calla, ahí sabes que están cerca.
1: Santiago continúa mientras Griff alumbra a su alrededor con una linterna y se dirige en sentido contrario. El lomo de la anaconda sobresale del agua entre ellos y desaparece.
3: Oye, deberíamos volver al barco. Sería buena idea volver al barco. Volvamos al barco.
21: ¡Santiago! ¡Santiago!
3: ¡Santiago!
1: Griff alumbra con su linterna hacia el árbol.
3: No.
1: Huye por las aguas turbias con su linterna en la mano. Santiago camina con cautela por el pantano. Algo se mueve detrás de él y se hunde bajo la superficie del agua. Santiago enciende una bengala.
3: ¿Dónde estás?
1: La anaconda se enrolla alrededor de Santiago. Cae mientras la enorme serpiente se aprieta a su alrededor. La luz de su bengala se desvanece en el agua ondulante. Griff asoma la cabeza en la habitación de Doug.
3: Hola. Oye, ¿has visto a Santiago? Creo que uno ha vuelto.
22: ¿Vuelto? ¿De dónde?
3: Fuimos a buscar otra anaconda.
23: ¿Fueron a buscar una anaconda a mitad de la noche?
3: Sí, se necesita para la película. Estaba oscuro, nos separamos. Oh. Era una locura ya.
23: Griff.
3: ¿Qué?
23: ¿Saliste a mitad de la noche a buscar una serpiente en la selva? ¿Sabes lo que es eso?
15: Producir.
3: ¿En serio?
23: Te garantizo que va a volver con una gran serpiente y tú y yo haremos películas.
3: Es cierto, Santiago es un pro. Va a estar bien.
23: Si no vuelve pronto, lo buscaremos.
1: Más tarde, Griff se asoma hacia afuera.
3: Oigan, ya pasó más de una hora, debo buscarlo.
4: Pues no vas a ir solo.
23: Cierto, y vamos a ir contigo, es más seguro así.
24: ¿Ya probaron esta cosa? Es como un tazón de sopa caliente, pero... pero en versión sillón.
25: Sí, hermanos, sillones. Como que te abrazan. Tienen brazos realmente, ¿verdad? Oh, wow. ¿Y cuando tus padres se han ido? Los sillones siguen aquí, ¿no?
23: ¿Qué cosa estás diciendo? Hay que buscar a Santiago y a una serpiente para nuestra película.
3: ¡Sí, Santiago! ¡Vamos! ¡Ya vamos!
1: Kenny guía a los demás por la selva tropical a oscuras.
26: Hey, ¿ya sabes hacia dónde dirigirnos?
21: Yo digo que es por allá. Oye, Kenny, ¿sigues mareado?
24: Sí, estoy bien. Ya se está pasando.
26: No inventes, Kenny. Estamos perdidos.
1: Doc mira hacia el frente.
21: ¡Alto! ¡Oigan! ¡Por aquí! Es una camioneta abandonada.
1: Se dirigen hacia la camioneta. El hombre barbudo entra a la oscura sala de estar en el Benedita y mira a su alrededor. Levanta su radio. Un hombre sostiene una radio en el bosque cerca de hombres armados en motocicletas.
27: Ana no está en el barco. Necesito que registren la zona. Los hombres tienen miedo de adentrarse más en la selva. No importa, tenemos que encontrarla.
1: El grupo llega a la camioneta.
3: ¿Qué es esto?
24: Tal vez Santiago está durmiendo ahí.
23: Hola.
21: Wow. Todo se ve abandonado.
23: ¿Hay alguien en casa?
1: Doc se acerca a la puerta abierta y echa un vistazo al interior antes de subir.
21: Podría haber comida y agua.
3: Sí, hay que quedarnos. Al menos se dura.
1: Los demás entran detrás de Doc. Kenny entra al último.
24: Super, tiene que haber algún snack aquí.
1: Griff enciende una linterna. Griff baja el dedo de sus labios y barre con el haz de su linterna el oscuro bosque fuera de la camioneta. Todos miran con atención, acurrucados. El cuerpo de Santiago cae contra la ventana, con la mejilla ensangrentada.
23: ¡Ah! ¡Ana, abuela! ¡Santiago!
26: ¡Ay, Dios!
23: ¡Ah! ¡Me asustó!
26: Voy a cerrar esto.
23: ¿Con qué? ahí estabas, ¿eh?
26: No puede ser que haya allá afuera.
1: La enorme cabeza de la anaconda desciende hacia la ventana y su aliento empaña el cristal. Su mirada se fija en ellos. Miran congelados.
26: ¡Vámonos ya, ya!
23: ¡Corre! ¡Vámonos de aquí!
26: ¡Ahora! ¡No dejemos que aplaste la van! ¿Que la aplaste?
23: ¡No puede! ¿Qué?
2: ¡No es una camper! ¡Esta tiene una carga dividida! ¡El aterrador tiene que haberse caído! ¡Estoy seguro! ¡Está bajo el capó!
26: ¡Kenny! ¿La puedes arreglar?
2: Sí, normalmente podría, pero mírame. Estoy teniendo problemas visuales por lo de la...
23: ¡Otra vez me fallaste! ¡Lo hiciste en el video de la boda y ahora lo estás haciendo de nuevo! ¡Baboso!
2: Por favor, perdóname.
23: ¡Ah! ¡Sobrio en búfalo!
26: ¡Estoy sobrio en búfalo!
23: ¿Cómo pude creerte?
26: ¡Griff! ¿Puedes arreglar esta cosa?
21: Estoy mejor preparado para manejar.
23: ¿De qué hablas? Siempre fui mejor conductor que tú.
21: No fuiste un conductor más seguro.
23: Yo pasé mi examen de manejo a la primera. Tú lo hiciste hasta la tercera vez.
21: Sí, pero eso fue por las reglas. No sabía. Ahora sé cuáles son.
26: No puede ser. Estamos muertos.
21: Perdón.
23: La voy a arreglar.
1: Doc abre la puerta de la camioneta con cautela y mira hacia la noche. Sale de la camioneta. Observa a su alrededor mientras camina hacia el capó. Claire observa a través del parabrisas. Kenny junta las manos en la barbilla. Doc observa los árboles y levanta el capó. Griff hace una mueca de dolor. Doc levanta más el capó y se queda inmóvil. Griff hace una mueca. Doc observa a su alrededor y abre el capó por completo. Claire sostiene el hombro de Griff. Doc conecta los cables con manos temblorosas. Retira las manos. Suda. Kenny observa a su alrededor. Doc estira el brazo y baja el capó. Claire y Griff observan con atención mientras Doc cierra el capó. Les asiente con la cabeza. Se encienden los faros de la camioneta. Doc se agacha justo antes de que la anaconda se abalance desde el follaje.
26: ¡Arranca! ¡Duro!
23: ¡Increíbles! ¡Espera! ¡No me dejes! ¿Crees que estás haciendo? ¡No me dejes aquí!
1: Doc salta al interior por la puerta abierta mientras la camioneta se desvía. Cierra la puerta antes de que la anaconda choque contra ella.
23: ¿La vieron, verdad? ¡Eso! ¡No es normal que sean tan grandes! ¡Ay, qué horror! ¡Es como un dinosaurio!
1: Los hombres los persiguen en motocicletas. Kenny observa por la ventana.
23: ¿Qué si les pedimos ayuda a estos que vienen atrás?
26: ¡Sí!
23: ¿Qué onda?
26: ¡Debemos detenernos!
6: ¡No te vayas a detener!
26: ¡Ana, ¿qué está pasando?
6: Son mineros de oro ilegales que patrullan la selva en esta zona. Esta gente es peligrosa. Matan a cualquier que pise su territorio.
23: ¡Ay, carajo! ¡Intentan matarnos! ¿Por qué nos están disparando?
26: ¡Riff! ¡No puedes ir más rápido!
1: Ana toma un rifle oculto. Rompe la ventana y dispara.
23: ¿Kenny, estás filmando? ¡Claro!
1: Kenny graba.
23: ¡Pues no pare!
1: Los hombres disparan.
26: ¡Rápido! ¡Ah! ¡Acelera!
1: Ana le dispara a uno de los hombres y este sale volando de su motocicleta.
23: ¡Solo falta uno!
1: El último hombre cae. Griff se estaciona junto a la Benedita y todos bajan de la camioneta. Ana cierra la puerta y observa a los demás dirigirse hacia el barco. Se aleja sigilosamente. Claire guía a Doc, Griff y Kenny. El hombre barbudo sostiene su arma apuntando.
27: ¿Dónde está?
26: ¡Ay, por Dios!
23: ¿Dónde está?
1: Claire voltea.
26: ¿De quién habla?
27: Sé que aquí hay alguien más, así que, ¿dónde está?
23: ¿Dónde está?
1: Ana golpea al hombre en la cabeza con el rifle y este colapsa.
6: ¡Vamos, rápido! ¡Hay que ir ya!
26: ¡Ya vamos!
6: Oigan, voy a tirarlos de aquí. Solo tenemos que seguir a un noche. Hay un aeropuerto como a día y medio de aquí.
20: ¿Puedes llevarnos a casa?
6: Sí.
20: Hay que volver. Creo que fue suficiente.
7: Amigo, tenemos algo grande y estamos tan cerca. ¿En serio? ¿Quieres volver?
20: A ver, ya sé. No quiero regresar con las manos vacías. Pero venimos aquí a hacer anaconda. Y ahora estamos en ella.
7: Sí.
1: Griff golpea la mesa y se aleja.
6: Lo siento.
1: Anna se aleja de la mesa. Doc saca la estatuilla de su bolsillo y la observa. Besa la estatuilla sentado frente a su computadora portátil abierta y se suena los nudillos. Doc comienza a teclear. Derek toma el arma, retrocede y borra el nombre de Derek. Lo reemplaza por Anna. Mientras escribe, una selva tropical aparece a su alrededor y piel de serpiente se superpone sobre su rostro. Sale a la luz del día con una expresión decidida. Griff y Claire están sentados en la mesa. Doc sostiene unas páginas.
23: Oigan, reunión de emergencia. Elenco y equipo, Kenny, siéntate.
25: ¿Y ahora qué hice?
23: Nuevas páginas. Tenemos tiempo antes del siguiente puerto y tuve una idea anoche que es demasiado buena para no hacerla.
25: Doc, todos estamos muy cansados.
23: Solo escúchame, te lo pido por favor, Kenny.
25: Ok, perdón, jefe.
23: Gracias. ¿Qué tal si ustedes dos, de camino a buscar la anaconda, se toparan con un personaje que oculta un inmenso secreto?
7: Oh, suena interesante.
4: Déjame adivinar. ¿Exponer mineros ilegales de oro?
23: Bingo.
25: Eso sería épico.
23: Exacto. Y mientras están cazando a esta mítica serpiente, en realidad se enfrentan al villano real.
7: Una serpiente más grande.
23: ¡Eso!
7: Sí.
23: ¡Claro!
7: ¡Me encanta eso!
6: Suena bien.
23: Y si se añade este elemento, hace la película mucho más grande. Ahora es sobre algo más.
7: Épica.
23: Tramas.
1: Griff se pone de pie.
7: Ok, sí. ¿Saben algo? No quería decir nada antes, pero esto podría ser digno de premiaciones.
25: Oh. A ver, la Academia adora el terror social,
23: sí. ¿Verdad?
7: Doug, tú podrías ser el Jordan Peele blanco.
23: Estaba pensando lo mismo.
1: Claire los observa.
23: Atravesamos por mucho. Terminemos la película.
1: Doc les toma las manos.
7: Amén.
6: Y yo también.
25: Sí, Doc, ¿a quién vas a usar para ser el nuevo personaje?
1: Anna golpea con el rifle a Kenny, quien está disfrazado.
6: ¡Toma! ¡Oh! ¡Oh! Buenas noches, idiota.
23: ¡Y corte! ¡Sí! Así es como se actúa.
25: Según él.
23: ¿Estás segura de que no lo habías hecho jamás?
6: Lo juro.
23: Es de las mejores actuaciones que he visto. Eres innata. Increíble.
6: Gracias.
23: Descansen, luego haremos la 72. Oigan, ¿entienden de qué hablaba?
7: Sí.
23: Es increíble, ¿no?
7: Sí, oye, una duda. Si ella nos salva, ¿no dejará a mi personaje el poder crecer?
6: Sí, este debía ser el momento en que mi personaje se enamora de Derek. Así que tiene que hacer algo heroico, ¿o no? Algo generoso.
23: No sé, amigos, es que se siente que es su momento. Ya lo hizo en la vida real. Pero buenas noticias, voy a filmar el resto con ella, así que tienen el día libre. Diviértanse.
7: Todo el día libre.
1: Griff y Claire observan a Doc apoyarse en la mesa junto a Anna mientras ella revisa unas páginas. De noche.
6: Es nuestra película, Griff, y nos está haciendo de lado.
7: Sí, bienvenida al negocio del cine, bebé. No estás dentro hasta que te joden tus amigos.
6: Sí.
1: Griff bebe un sorbo de cerveza.
7: ¿Alguna vez te levantaste pensando qué carajo hice con mi vida?
6: Sí. Diario, por ejemplo. Oye, al menos tuviste el valor de hacer lo que querías. No, ¿crees que yo quería estudiar leyes?
7: ¿Qué tengo para alcanzar lo que quiero, eh? ¿Sabes lo que tengo? Tengo un horrible departamento que incluye un roomie anciano. A veces voy al supermercado para sentir el aire acondicionado. Al menos tienes una carrera. Dime, ¿qué tengo para demostrar? Yo no tengo familia, ni carrera. Nunca he hecho nada importante. No soy nada.
6: Nunca digas nunca.
1: Claire le sonríe a Griff y se aleja. Griff la observa alejarse. Por la mañana, Doc toca la puerta de la habitación de Griff.
23: Griff, sé que estás ahí. Tenemos que hacer una película.
1: Griff sale en bata.
5: Hola, amigo.
23: Oye, no inventes. Vístete, tenemos un día ajetreado.
5: ¿De qué hablas? Estoy vestido muy, muy lindo.
23: Oye, ¿te puedes dar un baño frío? Es que hay que filmar ahora.
5: Tengo una idea, ya sé qué título llevará la película. Anaconda. ¿Entiendes? Anaconda. Gracias, Ana.
23: ¿Te puedes poner el vestuario, porfa?
5: ¿Sabes qué? No habrías ni venido de no ser por mí. Y sin mí seguirías estancado en Búfalo haciendo tus porquerías de videos de bodas.
23: Películas.
5: Sí, intenta convencerte de eso. Por Dios, ¿sabes qué? Yo también he respondido por ti. Los que tenían los derechos decían, ¿quién es él? Les dije, créanme, es bueno.
1: Doc lo observa con enojo.
23: ¿Qué es eso?
1: Pasa un barco más grande y moderno.
8: Atención, equipo. Prepárense para la escena 85. Locación Bravo. 5 minutos.
4: ¿Están haciendo una película?
1: Lo siguen botes más pequeños.
23: ¡Disculpen! ¿Están filmando una película?
9: Una nueva versión de Anaconda.
23: ¿Qué dijiste?
9: Que una nueva versión de Anaconda.
23: ¿Anaconda? ¿Con el Ice Cube original?
9: Sí, Sony la va a relanzar. Ya sé, ya no tienen ideas.
1: Doc entrecierra los ojos y se gira hacia Griff, que está impresionado. Griff observa a Claire y a Kenny, que están atentos.
5: Qué extraño.
23: Déjame entender una cosa. ¿No tienes los derechos de Anaconda?
5: No, bueno, es... No legalmente. Es que...
23: Entonces jamás tuviste los derechos de Anaconda.
1: Griff se encoge de hombros.
5: Dime, ¿quién es dueño de Anaconda?
4: Sony. Sony es el dueño.
5: Sí, no, ya sé. Hablo de... No sé, en un sentido general.
23: ¿Por qué nos dijiste que tenías los derechos? De la maldita franquicia de Anaconda. Cuando básicamente no tenías los derechos. ¡De la maldita franquicia de Anaconda!
5: Dice, ¿de verdad se necesitan los derechos? ¿Qué importa? ¿A quién le interesa?
23: ¿Los derechos de autor?
5: Sí.
23: Literalmente a todos. ¡Esos son las películas grandes! ¡Eso hacemos aquí!
5: ¿Crees que eso hacemos aquí?
23: ¡Sí! ¡Eso hacemos aquí! ¡Casi nos matan! ¡Estamos a mitad de la estúpida selva! ¿Por qué nos engañaste?
5: ¡Lo tenía que hacer! ¡Tenía que engañarte! ¡No habrías venido si no! ¡Ninguno habría venido!
23: ¡Ah! ¡Mentira!
5: ¡No es mentira! ¡Por eso nunca fuiste a Los Ángeles conmigo para empezar! ¡Incluso aunque teníamos un plan juntos! ¡Toda tu vida, toda ha estado dominada por el miedo!
23: Griff, estás despedido.
5: ¿Qué?
23: Estás despedido.
5: No, no es verdad. No puedes despedirme. ¿Sabes por qué? Porque renuncié desde antes. Fue anoche.
1: Doc observa a su alrededor.
5: Solo que nadie lo sabía aún. Así que... Qué pena por ti, entonces, porque ya renuncié.
1: Griff se aleja. Doc deja caer el guión y camina en dirección contraria. Griff empaca un bolso y se dirige hacia la lancha atada a la parte trasera del Benedita. Claire se apresura hacia él.
4: ¡Griff! ¡Espera! ¿A dónde vas a ir ahora?
5: A buscar el barco de Anaconda. Tal vez me ayuden a volver.
4: Pero no es seguro. Piénsalo bien. Este bote es pequeño. Hay una serpiente gigante allá. Por favor, no lo hagas.
1: La observa con tristeza y se sube.
4: ¡Griff!
1: A Claire le tiembla la barbilla mientras lo observa inclinarse. Griff navega por el enorme río curvo. Un denso follaje verde oscuro bordea el agua. Una capa de nubes blancas cubre el cielo. Griff se dirige hacia los restos del crucero parcialmente hundido junto a la orilla. Hay escombros flotando en el agua alrededor de los restos. Griff observa mientras pasa junto a una claqueta flotante con la palabra Anaconda y un trozo de cuerda deshilachada. Griff se agacha en su lancha al acercarse a los restos de los botes más pequeños. Observa a su alrededor con el ceño fruncido.
10: ¡J-Lo! ¡Ice Cube! ¡John Boyd! Oye, ¿tú estás en esta?
9: ¡Ayúdame, por favor! ¡Ayúdame! ¡Ayúdame!
10: ¡Tranquila!
9: ¡Por favor! ¡Ayúdame!
10: ¡Tranquila! ¡Cálmate! ¡Ya voy por ti! ¡Tranquila! ¡Estás a salvo! ¡Estás a salvo!
1: La anaconda atrapa a la mujer en sus mandíbulas. Griff retrocede. La lancha gira.
10: ¡Doy vueltas! ¡No puede ser! ¡No puede ser! ¡Solo doy vueltas!
1: En el Benedita.
4: Doc. ¿Mm? Doc, ¿qué sucede? ¿Por qué paramos?
23: Bueno, Ana encontró un lugar para filmar la siguiente escena y...
0: ¿Qué? ¿Siguiente escena?
23: Oigan,
0: ¿qué?
23: Ok, ya sé. Perder a Griff fue duro, pero entre los cuatro terminaremos la película. No me iré con las manos vacías.
0: ¿Cómo crees? ¿Ya sin Griff? Eso no era parte del plan.
23: Bueno, los planes cambian y es parte de la cinematografía.
4: No, no, Doc, tenemos que volver por él. No es seguro que esté solo. Ana, tenemos que darle vuelta al barco.
23: No vamos a darle vuelta al barco.
11: Sí, no vamos a dar vuelta al barco. Todos fuera del barco ahora.
4: ¿Qué está pasando?
1: Ana les apunta.
23: Ana, ¿qué estás haciendo? Esto sin duda no era el plan.
11: Pues, los planes cambian, Doc. ¿No es la cinematografía? Y cada película requiere un pequeño giro. ¡Quiero a todos fuera del barco! ¡Ahora!
1: Ana les apunta con su arma mientras bajan del bote. Caminan en fila india por la selva neblinosa. El hombre barbudo se detiene junto al Benedita en un bote más pequeño. Mira por encima del hombro y saca una pistola al subir al Benedita. Griff acelera hacia el Benedita en su lancha. Sube a bordo y observa el salón vacío. Se voltea y mira hacia abajo al bote del hombre barbudo. Mira por encima del hombro antes de saltar al bote del hombre barbudo. Abre un estuche negro con un rifle con mira telescópica. Se lleva una mano a la boca y observa el Benedita.
11: ¡Al muelle!
1: Doc, Kenny y Claire caminan por un muelle estrecho que sobresale en ángulo hacia el agua. Ana lo sigue apuntando con el rifle. Observa su entorno. Ana recorre los árboles con la mirada. Kenny saca dos bolsas del agua y las coloca entre otras.
11: Van a llevar esto por mí al barco, ¿entendieron?
23: ¿Y después qué? ¿Nos asesinarás?
11: ¡Callado!
23: No voy a ir a ningún lado hasta que me digas qué hay en estas bolsas.
11: ¿Quieres ver qué hay ahí? Abrí una.
1: Doc se agacha y mete la mano en una bolsa. Saca un puñado de pepitas de oro grandes.
4: Oye, ¿eso es?
23: Oro.
4: ¿Eres una minera? ¿Hiciste todo esto por dinero?
11: Muy astuta, Claire.
1: Doc lanza una bolsa.
23: ¡No! ¡No voy a ser parte de tu asquerosa y estúpida!
4: ¡No me mires!
27: Suéltala. Suelta el arma.
12: ¡Ah, manguara! ¡Hey!
11: Calma.
27: Cálmate.
1: Ana baja su rifle mientras el hombre barbudo le apunta.
23: ¡Y ustedes no se muevan!
1: Griff corre por el bosque con el rifle con mira telescópica.
13: Trabajo para el gobierno. Rastreamos mineros de oro ilegal. Y Ana dirige una de las mayores mafias de Brasil.
11: João, tengo oro aquí.
27: Este oro te puede cambiar la vida. ¿Crees que me importa el oro?
23: No le creas nada de lo que diga. Es una mentirosa. Una maldita mentirosa. Somos cineastas de Búfalo. Trabajamos en una secuela espiritual de Anaconda y no sé si lo mencionó, pero no es un relanzamiento. Eché a mi amigo que tenía el estelar y le di un papel jugoso a ella y así es como nos trata.
12: ¡Ya basta! No entiendo de qué están hablando.
23: No me hagas caso. Ya, arréstala.
4: Ay, gracias.
1: El hombre barbudo, Yao, le lanza unas esposas a Ana. Griff observa a través de la mira. Una bala impacta la pierna de Yao.
23: ¡Ay, pobrecito!
1: Griff se acerca.
12: ¿Quién me disparó?
14: Yo te disparé, idiota.
23: Griff, no. Él era el bueno.
14: El bueno soy yo.
23: ¡Él es el policía!
14: Oye, no sé qué. ¿Qué? ¿Que no era yo el bueno?
11: ¡Suéltala! ¡De rodillas los cuatro! ¡O se irán al agua!
23: ¿Yo qué hice?
11: ¡Ahora!
1: Yao observa su arma caída. El cuerpo de la anaconda se curva en el agua al acercarse al muelle. Yao intenta tomar su arma. Ana le dispara. Cae de espaldas. Ana le apunta a Claire.
4: No, no, Ana, no, no lo hagas.
11: Tú igual, Claire, de rodillas ahora.
4: No tienes por qué ser esa persona. Tengo hijos en casa. Tienen 10 y 13. Por favor. Por favor. Solo piensa en lo que le harías a mis hijos.
11: Ya cierra la boca y date la vuelta.
1: Claire se da la vuelta. De rodillas, Doc y Kenny observan. La cabeza de la anaconda se mueve bajo el muelle.
6: ¡De rodillas! ¡Ya!
1: ¡No! Claire toma el rifle y le da un cabezazo a Anna.
0: ¡Toma! ¡Toma! ¡Me dejaste chueca la nariz! ¡Ven!
6: ¡Para que entiendas, así se da un cabezazo, perra!
1: Anna se tambalea mientras Claire le apunta con el rifle. Se miran.
6: No lo vas a hacer. No tienes las pelotas, te conozco.
4: Tú no me conoces. Ni siquiera tengo hijos.
1: La anaconda irrumpe a través del muelle. Atrapa a Anna en sus mandíbulas, la arrastra bajo el agua y la asfixia. Los demás huyen hacia la selva tropical. La anaconda arrastra a Anna a las profundidades mientras ella se sacude.
10: Porque está la serpiente.
0: Hay que tomar ese camino y tratar de subir.
10: Espera, ¿qué es esto?
1: Doc toma una araña de su pierna, la lanza al aire y Griff la patea.
0: ¡Ay, por Dios!
10: ¿Me mordió, Doc?
3: Sí, es que ¿saben qué? Creo que sí me mordió. Me mordió.
6: Doggy, Doggy, Doggy, sé que duele, pero tenemos que salir de aquí porque la serpiente sigue ahí.
3: Perdónenme, no puedo moverme. Mi pierna me duele mucho. ¿Qué vamos a hacer?
0: Tenemos que hacernos pis en ti. ¿Ah? En la mordida. Sí, ni modo.
4: Eso no es solo con las medusas.
7: No. Eso es con todos los animales.
4: ¿Estás seguro?
7: Por supuesto.
3: Alguien tiene que hacerme pipí. Debe hacerlo ya.
7: Me encantaría poder ayudarte, pero estoy todo vacío. Estoy deshidratado.
0: ¿Quieres echarle tu agüita amarilla?
6: Estoy usando un body.
3: Jenny, no tenemos tiempo para hablar de esto. Te toca.
0: No voy a poder hacer eso, jefe.
4: Por Dios, ¿por qué no?
3: Porque él es penoso.
7: ¿Penoso?
0: Me da pánico escénico que me vean. No he podido hacer pipí en público en 35 años. ¡Mi vida es un asco!
3: Tú puedes hacerlo. ¡Tienes que hacerlo! ¡Hazme pipí! No.
7: Tú puedes, amigo.
0: Aquí voy.
7: Sí.
0: Sí.
3: Sí. Sí. Sí. ¡Órale!
7: Ya lo tienes.
3: Déjalo fluir.
7: Déjalo fluye, sí.
3: Hazme pipí. Tú puedes, suéltala. Bendíceme, hazlo. Hazme pipí.
0: Chris, ¿tú crees que no quiero? Me encantaría hacer pipí sobre ti. ¡Pero eso no va a pasar nunca!
3: ¡Hazme pipí!
0: ¡No puedo!
3: ¡Ahora!
0: ¡Lo intento!
3: ¡Que sí puedes! ¡Hazme pipí!
7: ¡Hazlo, Ken!
3: ¡Es una orden!
7: ¡Hazlo!
3: ¡Que me hagas pis ya!
0: ¡Ay! Ok.
7: Tranquilo, pequeño. Tú puedes.
0: Tengo otro problemita.
4: ¿Cuál?
0: Es que no te había contado que solo puedo hacer pis sentado.
3: ¡Ay, no es cierto!
0: ¿En qué me siento?
1: Kenny se sienta en la espalda de Griff sobre la pierna de Doc.
0: Ya, pipí. Dale, porfa, porfa. No seas penoso, Kenny, porfa.
3: ¿Tú puedes, hijo?
0: Campeón, Kenny.
3: ¿Tú puedes, campeón? Venga.
1: Kenny abre los ojos y sonríe.
3: ¡Sí!
1: Cae orina sobre la pierna de Doc. Doc sonríe en el suelo mientras Claire le sostiene la mano y levanta el puño al aire. Griff sonríe. Echa la cabeza hacia atrás y levanta el puño. Caminan a lo largo de la orilla de un río y pasan entre acantilados rocosos. Avanzan por la selva neblinosa. La luz del sol se filtra a través del follaje. La anaconda cae y envuelve la cabeza y el torso de Doc. Lo tira hacia arriba.
3: ¡Se lo llevó!
0: ¡Tenemos que rescatarlo!
4: ¡Tenemos que salir!
6: ¡No tenemos opción! ¡Vámonos!
1: Claire aparta a Griff. Kenny, Claire y Griff se tambalean por el bosque. Se abren paso entre los frondosos árboles. Griff se queda atrás. Claire se acerca a él.
7: Claire, le mentí para que viniera aquí y ahora está muerto.
6: No, todos decidimos venir aquí.
7: Debió comerme. Debí haber sido yo.
6: Debemos seguir adelante. Esto no es tu culpa.
0: Oigan, amigos, creo que ya encontré por dónde tenemos que ir.
1: Griff observa a Kenny con el ceño fruncido. Kenny está de pie en el borde del bosque. Se lleva unos prismáticos a los ojos. Baja los prismáticos entrecerrando los ojos. Regresa hacia Griff y Claire.
0: Tenemos que cruzarlo para llegar al barco. Pero no podemos cruzar por el centro, está muy expuesto. La anaconda podría salir de donde sea.
26: ¿Podríamos crear una distracción?
0: Sí, sí, tal vez, pero ¿cómo lo hacemos? Hablo de que va... ¿Qué?
1: Sus expresiones cambian. Observan el follaje. Kenny toca el hombro de Claire y se lleva un dedo a los labios. Griff observa impresionado. La anaconda está enrollada en la cima de un árbol enorme. Griff se mueve entre los árboles. Observa a su alrededor con cautela. Se voltea y se asusta. Se lleva una mano a la boca. Doc yace inmóvil con el cuerpo viscoso de un jabalí sobre él. Kenny le toma el pulso.
0: Doggy, respira, respira.
26: Está... Ay, no, no es cierto.
1: Kenny levanta un dedo.
0: A ver, esperen. Tal vez Dog podría ser una distracción.
26: ¿Cómo?
0: Ya sé que se oye horrible, ¿ok? Pero si arrastramos a Dog hasta el campo, lo preparamos y le pegamos el jabalí en la espalda. ¿Qué tal si hacemos que sea difícil que la serpiente lo trague? Eso la mantendría ocupada lo suficiente para que crucemos el campo y lleguemos a nuestro barco.
2: Es una brillante idea.
1: Kenny lleva el jabalí a los hombros de Dog en el campo.
2: No, esto es horrible.
0: Si sirve para que nos salvemos, apuesto que Dog lo hubiera querido.
26: No sé si él habría deseado esto.
0: A ver...
2: Tenemos que irnos.
26: ¿Qué pasa? ¿Qué estás haciendo?
0: Es que las serpientes adoran a las ardillas.
1: Kenny introduce con cuidado una ardilla muerta y rígida en la boca abierta de Dog. Besa sus dedos y toca la nariz de Dog con ellos.
0: ¡Qué asco!
1: Griff le toca la nariz a Dog y se apresura por el campo con los demás.
0: ¡Corran!
2: ¡Oigan! ¡La serpiente está detrás de él!
1: Se detienen. Kenny observa el campo hacia atrás a través de los prismáticos. La cabeza de la anaconda se eleva sobre la hierba y oculta el cuerpo de Dog. Impresionado, Kenny le pasa los prismáticos a Griff.
2: No quiero.
1: Griff observa a través de los prismáticos mientras Kenny y Claire inclinan la cabeza. Dog se sobresalta y se aleja. Griff retrocede.
2: ¡No es cierto!
1: Dog observa a su alrededor y escupe la ardilla.
2: ¡Está vivo!
0: ¿Le revisaste el pulso?
26: ¡Lo hice!
0: ¡Hiciste de la mierda!
2: ¡Pero qué mierda!
26: ¡No! ¡No! ¡No!
1: Doc se pone de pie y parpadea. Saluda con la mano.
2: ¡Hola!
26: ¡Doc!
2: ¡Doc! ¿Qué? ¡Está detrás de ti!
0: ¿Qué?
1: Doc voltea lentamente.
2: ¡Ay, carajo!
1: Huye de la anaconda que se desliza. Griff deja de correr y mira hacia atrás mientras la anaconda se acerca a Dog. Dog gira y el ataque de la anaconda falla. Dog corre a toda velocidad por un camino de tierra. La anaconda se mueve a su lado.
2: ¡Adiós, ayúdame! ¡Adiós!
1: El jabalí abre los ojos.
2: ¡Está viva! ¡Esta cosa está viva! ¡Ay, me quiere morder! ¡Ay, trata de morderme! ¡Está tratando de morderme! ¡Dog, deprisa!
1: El jabalí rebota en la espalda de Dog mientras corre. La anaconda lo atrapa y lo arranca.
2: ¡Córranle! ¡Volvamos al barco! ¡Volvamos al barco! ¡Ya! ¡Corran!
1: Corren hacia una zona oscura del bosque y se detienen.
2: Ok, ok, está bien, estamos bien. Creo que estamos bien, todos estamos bien. Tranquilos. Ok, ok. ¡Qué carajos! ¡Pensé que había muerto!
26: ¿Cómo estás, Doggy?
2: Ya estoy más tranquilo.
0: Pensamos que te había comido.
2: ¿Puedo decir algo? Perdón. Me dejé llevar por eso de querer ser un héroe y perdí de vista lo que es importante para mí y era volver a hacer las cosas con ustedes.
23: Griff, me siento exactamente igual. Los amo, amigos. Solo tengo una pregunta más. ¿De quién fue la idea de ponerme sardilla muerta en la boca?
25: En realidad fue una decisión grupal.
23: ¿En serio?
25: No de una sola persona. Las serpientes aman la carne de ardilla.
23: Sabía que era tu idea.
7: Ya hay que seguir caminando.
23: Tomé una decisión y la voy a sostener.
1: De noche, deambulan por un claro junto al río lleno de restos de botes destrozados y estructuras construidas. Una lona rasgada cuelga por encima. Mientras el grupo se mueve con cautela entre los escombros, Kenny nota una silla de director volcada con la palabra Anaconda.
15: ¡Ay, qué cosa! Es el set de Anaconda.
16: ¿Qué pasó? Está destruido.
1: Griff toma una radio de la silla volcada y se la lleva a la boca.
7: ¿Hola? ¿Alguien me copia? ¿Hola?
16: ¿Nos pueden ayudar?
7: ¿Qué? No. Perdón, otra vez. ¿Qué? No escuché.
17: ¡Detrás de ustedes!
1: Cuando la anaconda va a atacar desde arriba, una bengala la impacta y retrocede. Una figura encapuchada emerge de la oscuridad y dispara otra bengala a la anaconda. Suelta la pistola de bengalas vacía y dispara otra. La anaconda se desliza hacia la oscuridad y Ice Cube se quita la capucha.
23: ¡Ay, no es cierto! ¿Ice Cube?
7: ¿A quién esperaban? ¿A John Boyd? ¡Ya, corran!
1: Se apresuran a seguir a Ice Cube por el set en ruinas hacia un refugio destrozado.
7: ¡Corran, corran rápido! ¡Ya, entren! ¡Tú también, panzón!
1: Observan el set vacío. Griff cierra los ojos, Kenny se cubre la cara y Doug exhala.
7: Estamos bien.
16: Oye, ¿estás bien?
7: Sí, estoy bien. La serpiente destruyó el set. Todos se dispersaron. Una lámpara me noqueó y al despertar, ya no había nadie.
16: ¿Qué pasó con J-Lo?
18: Sí, Eric Stoltz.
7: Jenny es del barrio, ella va a estar bien, pero Eric es blanquito.
23: ¡Qué feo!
7: No puede ser.
19: No sé cómo lo haremos. Pero hay que matarla antes que ella a nosotros.
7: Te apoyo, hermano.
19: Oye, ¿cómo iban a hacerlo ustedes en su libreto?
7: No lo sé. El guionista no terminó el tercer acto.
19: ¿Qué? Sin saber el final comenzaron a rodar.
7: Bienvenido a Hollywood, Manson. Es lo que hacen. Van resolviendo sobre la marcha.
19: ¿Cuál era la idea general? ¿Tienes alguna idea? ¿Había alguna...?
7: Solamente sé que instalaron pirotecnia en todo el lugar.
19: Está colocada todavía.
7: Está conectada, pero no sé cómo activarla.
19: Kenny, tú sabes usar pirotecnia. Apréndela.
15: A sus órdenes, mi jefe.
7: Hey, no sé de qué están hablando, ¿sí? Yo tengo que salvar a J-Lo y a Stoltz.
19: Ok.
16: Sí,
19: ¿en serio? ¿Vas a ir a buscarlos?
7: Claro, son compas, ¿ok? No voy a dejarlos aquí con el enemigo. Tengo que ir por ellos. El barrio me respalda.
19: Código de actores. Respeto.
7: Sí, eso.
18: ¿Nos regalas una
19: importancia?
18: Somos super fans de todo lo que haces.
23: Suerte super mega fan.
7: Ya se pusieron fans. Se pusieron fans. Como me molesta que hagan.
18: Se quiso. A ver, vengan aquí. Una sonrisita.
1: Se toman una selfie.
7: No me etiqueten.
19: No, para nada. Nos regalas otra para más seguridad. ¿Otra? Mi cara no salió.
18: No, está bien.
19: Sí, bueno, ya te diría.
7: Necesitarán esto.
19: ¿Estás seguro?
7: Claro. Aquí tengo otra. Ok. Simple Gangsters.
1: Ice Cube se escabulle en la noche.
19: Leyenda. Estamos pensando lo mismo.
7: Sí.
19: Podría funcionar, ¿verdad?
7: Al 100%.
21: Oye, ¿qué es lo que estás pensando? Solo quiero saber que estás pensando lo mismo, aunque estoy seguro que sí. Estoy súper seguro.
19: Pienso matar a esa anaconda.
21: Yo igual, es lo que estaba pensando.
19: Ok, este es el plan. Griff, Kenny te dará el detonador. Claire, enciende los generadores. Kenny, prepara las cámaras.
1: Una cámara se mueve a su posición y se encienden las luces.
23: Yo traeré el carrito de golf. Atraeremos a la serpiente, a la pirotecnia y así acabaremos con ella.
19: ¿Están listos para un gran final de Hollywood?
1: Doc llega en un carrito de golf y Griff sube con un panel de control pirotécnico.

0: carritos de golf.
1: La anaconda aplasta un bote y toma otro camino.
2: ¿Dónde está?
3: No la veo, no sé dónde está.
2: Abre bien los ojos, Griff.
3: No la veo por ningún lado.
1: La anaconda derriba la plataforma de iluminación mientras cae hacia ellos.
4: ¿Qué hice?
5: ¿Esa señal?
4: ¿Cómo que la perdimos?
5: Es que si esto no entra en línea a tiempo,
4: estamos muertos. Vamos, sígueme.
2: Amigo, si eres muy bueno manejando.
0: ¡Gracias!
1: Atraviesan un pequeño bote de madera. Kenny y Claire llegan a la estación de pirotecnia.
4: Ok, ahí está. ¿Por qué no hay energía? ¿Por qué no hay energía?
0: ¡Pirotecnia adelante! ¡Ahora o nunca!
2: ¡Cargado y listo!
4: ¡No!
5: A ver, busca algo como esto, ¿ok?
4: ¿Cómo es?
0: ¡Sí, estamos cerca!
1: Kenny y Claire revisan unas cajas.
2: ¡Está muy cerca! ¡Se está acercando!
0: ¡Qué horror! ¡Acelera!
1: Kenny abre una caja con un panel.
4: Ok, ¡lo encontré!
2: ¡Ya le puedo dar!
0: ¡No!
1: Kenny y Claire conectan cables de energía y se encienden las luces.
0: ¡Ya! ¡Dale ya!
2: ¡Muere, gigantesca serpiente!
1: Griff mueve el interruptor.
2: ¡Qué carajo!
0: ¡No funciona! ¡No funciona!
2: ¡Aprieta todos! ¡Aprieta todos!
0: ¡No puede ser!
2: ¡Nos va a tragar! ¡Nos va a tragar!
6: ¿Por qué no pasó nada?
5: ¿Deberían encender?
6: No lo sé.
5: Perdón.
1: Kenny presiona un interruptor.
5: Se me olvidó encenderlo.
1: Mientras la serpiente se abalanza hacia la parte trasera del carrito de golf, una explosión de fuego le impacta. Estallan más explosiones. El carrito de golf sale a través de las numerosas explosiones. Griff mira hacia atrás al campo de pirotecnia mientras Doug acelera. La anaconda se desliza.
0: ¡No! ¿Por qué?
1: Un charco profundo los detiene.
0: ¡No es posible! ¡Se atascó!
2: ¡Oh, mierda! ¡Corran!
1: Bajan y corren con Kenny y Claire.
5: ¡No hay salida!
6: ¡No puede ser!
1: Todos voltean a mirar por donde vinieron.
5: ¡Ay, carajo!
1: La anaconda avanza hacia ellos y levanta la cabeza sobre los cilindros de gas.
5: A morir.
1: Rip mira a Doug a los ojos y voltea a ver a Claire. Doug observa a la anaconda que se yergue y muestra sus largos colmillos curvos mientras mueve su lengua bífida. Sin apartar los ojos de la enorme serpiente, Rip saca las pistolas de bengalas. Un recuerdo del joven Rip saliendo del cobertizo con el rifle y apuntando. Rip apunta con las pistolas de bengalas.
6: No, mientras...
7: Eso está aquí, amigo.
1: Rip dispara e impacta los cilindros de gas mientras la anaconda ataca. Los cilindros explotan, vuelan a la anaconda en pedazos y lanzan a Rip y a los demás al suelo. Llueven pedazos de la anaconda. El ojo de la anaconda se abre. Se eleva sobre Rip en lo que queda de su cuerpo.
6: ¡No!
1: Doug salta y clava su estatuilla en la cabeza de la anaconda. Gira la estatuilla y la anaconda se queda inmóvil. Doug suelta la estatuilla ensangrentada e incrustada.
7: Y cerramos con esta escena.
1: Doug se pone de pie y mira a Rip con una suave sonrisa. Levanta las cejas, toma la mano de Rip y lo ayuda a levantarse. Claire se incorpora y Kenny sonríe. Doug saca la estatuilla de las escamas de la anaconda. Doug, Rip, Claire y Kenny pasan frente a los restos en llamas de la anaconda. Se abre un telón en un teatro lleno. Doug y Rip se acercan a un podio iluminado por un reflector. Ambos visten smoking. El podio dice, Festival Internacional de Cine de Buffalo.
8: Muchas gracias.
0: Gracias.
1: Miley, Charlie, Claire y Kenny aplauden en la audiencia.
9: Hace muchos años, un grupo de artistas tuvo la visión

0: de que algún día vivirían el sueño de filmar una película muy importante.
1: Y el año pasado, contra todo pronóstico, me enorgullece decir que el sueño se realizó.
2: Se reproducen imágenes de Rip y Claire.
0: Como mi amigo Kenny dice, la serpiente es una metáfora de los monstruos que vienen por nosotros si nuestros sueños no se realizan.
1: Y sepan que también hubo una serpiente de verdad.
2: La anaconda los persigue.
0: Un aplauso a Claire Simon y Kenny Trent. ¡Mejor suerte a la próxima!
2: ¡Toma! Kenny levanta el pulgar.
0: Aunque tal vez no tengamos los derechos.
1: De hecho, no los tenemos, en verdad.
0: Este es nuestro relanzamiento no autorizado. Posiblemente ilegal.
2: Rip y Claire se besan.
0: Y completo del filme clásico de Sony.
2: Una foto acompaña las palabras.
0: Damas y caballeros.
2: En cariñosa memoria de Santiago y Aitor.
0: ¡La anaconda!
2: Doug y Rip comparten una sonrisa bajo el reflector. Después de terminar su película, el grupo no pudo asegurar la distribución en cines, ya que Sony les entregó de inmediato una carta de cese y desistimiento. Definitivamente no tenían los derechos. Claire y Griff terminaron casándose. Dejaron que Doug dirigiera el video de su boda. Las imágenes del video de la boda muestran una mano que atraviesa el estómago de Claire sosteniendo una caja de anillos. Griff y Claire sonríen. Griff logró volver a conseguir un papel en SWAT. Griff aparece en el fondo de un póster. Kenny tuvo éxito en algunos aspectos. Kenny levanta el pulgar en un urinario. Pero en otros no pudo contenerse. Kenny publica la foto con Ice Cube. Ice Cube, ¿qué carajos? Te dije que no la publicaras. Kenny Trent, lo siento mucho. Ice Cube, bórrala. Kenny Trent, no sé cómo. Y en cuanto a Doug.
3: ¡Voy!
2: Doug abre su puerta. Se queda impresionado. Jennifer López se quita las gafas de sol y sacude su cabello. Doug la observa inmóvil.
4: ¿Eres Doug McAllister?
3: Ajá.
4: ¿Dirigiste una versión no autorizada de Anaconda aunque no tenías los derechos?
2: Hace una mueca.
3: Sí.
4: Vi tu pequeña película. Y me encantó, en serio. Me fascinó. Por eso te busco. Vine hasta aquí porque haremos una nueva Anaconda. Y quiero que tú la dirijas. ¿Estás dentro?
2: Doug cae hacia atrás. Aparecen los créditos sobre imágenes fijas.
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0: Muy buenas noches. Ustedes recuerdan La Huerfanita y otros tantos cuentos creados por nuestro director. Claro que los recuerdan. En esta oportunidad y pensando en los miles de niños pobres que existen en nuestro país, vamos a relatarles el cuento de Jorge Montenegro, que inspirado en esa miseria y especialmente en los niños pobres que sueñan con cosas inalcanzables, dedica con cariño a la niñez de Honduras. Hoy presentamos Los Zapatos Nuevos.
1: Nunca supe su nombre. Solo sé que sus amiguitos y la gente mayor le decían Centavito. Era un niño muy inteligente que deambulaba por las calles de Tegucigalpa en busca de algo que hacer. Se ofrecía para entrar leña, lustrar zapatos, cuidar carros, para hacer mandados en los mercados y muchas cosas más.
2: Le llevo la bolsa, señorita.
0: Está bien, pero agárrala con cuidado porque llevo cosas de quebrar.
2: No se preocupe, ¿cuál es su carro?
0: Aquel azul que está allá.
2: Bueno, me voy adelante y ahí la espero.
3: Centavito, ¿qué tal te va?
2: Hola, tatita. Pues aquí haciendo la fuerza con los clientes. Ahora que estamos en Pascua se está poniendo buena la cosa. La gente quiere que le ayude y así me gano mi centavito.
3: ¿Y para qué querés el pisto, centavito?
2: Para comer y además voy a comprar un par de zapatos. Ya me cansé de andar chuña. Y ahora cómo queman los cigarros que tiran al suelo. Y cuando pega el sol, me arden los pies.
3: ¿Ah, sí?
2: Estuve viendo unos botines en la zapatería de Julián Galvez. Pero son caros. Creo que valen 8 o 9 lempiras. Pero ya va a ver que cuando llegue el 24, ya no me van a quemar los cigarros. Ni me van a arder los pies.
3: Bien pensado, muchacho, bien pensado. Ojalá todos los chigüines fueran como vos de activos. ¿Y qué has sabido de tu familia?
2: Nada. Desde que mi mamá se fue con otro hombre, papá agarró la chupa y allá se quedó en el pueblo.
3: ¡Ay, qué fregada!
2: Papá le pegaba mucho a ella y por eso nos dejó. ¿Quién sabe dónde estará mi mamacita ahora? Yo no quiero ser vago, tatita. Y cuando uno anda descalzo, la gente cree que uno es sinvergüenza. Mira cómo me dicen, chuña tal por cual, quítate de ahí. Si al menos estuviera con mi mamacita. Ya ve cómo duermo tirada en la calle, como chucho, aguantando todo el frío. Por eso no se me quitan los mocos.
3: Bueno, muchacho, pero...
2: Pero pobrecito papá, todavía debe estar chupando. Yo me vine, tatita, como ya le he contado, porque solo me pasaba pegando a mí también. Y diciéndome que yo tenía la culpa de todo, que mejor no hubiera nacido. Pero le juro, tatita, que aunque mamá se fue con otro y papá sigue siendo bolo, yo los quiero los dos.
3: Ya, muchacho. Ya. Toma este pañuelo. Límpiate esos mocos que me vas a hacer llorar, hombre. Mira, hijo. Mira. Ven las estrellas como brillan allá en el cielo. Fíjate bien en ellas. Aunque parece que muchas están juntas, la verdad es que están solas. Y tal vez más solas que vos. Pero ellas brillan y son hermosas. Así vas a brillar vos también cuando estés grande, porque sos inteligente.
2: ¿Sabe, tatita? A mí me gustaría ser una estrella. Así como aquella chiquitina que se mira allá. ¡Qué bonita, verdad!
3: Sí.
2: Y estoy seguro que no tienen que meter leña. No les arden los pies ni las insultan. Pero algún día yo también voy a ser estrella. Y usted me va a ver.
3: Sí, eso es seguro. Porque, como te digo, con tu inteligencia llegarás a brillar a pesar de tu pobreza, mijo. Yo ya estoy muy viejo y conozco a la gente. Pero con tus alcances vas a brillar mucho. Cuando se te llegue la oportunidad de triunfar, ya vas a ver.
2: Bueno, tatita, solo le traí estos mínimos para que se los coma. Voy a ver si me encuentro una chambita ahí por las tiendas, porque están abiertas ahora en la noche.
3: Gracias. Gracias, centavito. Que Dios te lleve.
2: Adiós.
3: Dios mío, concédele los deseos a esa criatura desamparada. ¿Qué culpa tienen los niños como él de los problemas de sus padres? Ojalá compre sus zapatos nuevos.
2: Aquí están sus manzanas, doctor.
4: Bueno, ¿quieres una?
2: No, doctor. Prefiero que me dé unos centavitos. Es que estoy ajustando un par de zapatos, ya que como ando de chuña.
4: ¿Quiere decir que en esta Pascua vas a lucir como todo un caballerito?
2: Sí, doctor.
4: Bueno, aquí está el dinero y también la manzana. Felices Pascuas, centavito.
2: Igualmente, doctor.
5: Muchacho, te he andado buscando por todas partes desde que vine del pueblo. Ya te diste cuenta, ¿verdad?
2: ¿Qué? ¿Qué pasó?
5: Que a tu papá lo encontraron muerto el otro día. Dicen que de tomar.

0: Calma, hijo. Calma, calma. Que Dios tenga en su seno a tu papá.
1: Y yo que pensaba irme en enero para el pueblo, para que papá me viera calzado. Pobrecito. Dicen que lo encontraron tirado como animal en un lodazal. Ahí quedó el pobrecito. Me contó doña Lola que ya se había arrepentido de haberme corrido, porque se sentía muy solito. Pero también me dijo que algún día lo iba a encontrar otra vez. Papacito lindo, ¿por qué te moriste?
0: Ya descansa en paz, hijito. Ya no está sufriendo así como sufre este pobre viejo, que si no fuera por vos se moría de hambre. Vamos, vamos, ya está, ya está.
2: El noble anciano acarició suavemente la cabeza del niño, que se había puesto de rodillas llorando amargamente la pérdida de su padre. Luego, lentamente se puso de pie y murmuró:
1: Tatita, ¿por qué será que los ricos no sufren como nosotros? Ellos lo tienen todo: juguetes, pisto, carros, buenas camas y casa. ¿Es que los pobres somos malos? ¿O es que Dios es malo, tatita?
0: No, no, hijito, no. Dios es muy bueno. Por eso nos dio la vida. Él sabe que los pobres lo queremos mucho. Y que siempre le pedimos sus favores. Si no fuera por él, vos no estarías conmigo ayudándome con tus cosas, con tu trabajo. ¿Te acuerdas de las estrellas? Esas las hizo él. Hizo la luna para que nos alumbre en la noche. Y también hizo el sol para que nos dé calor y luz en el día. Te hizo a vos y a mí. Hizo a los ricos también. Las flores, los árboles, las abejas, las hormigas. Él lo hizo todo. Lo que pasa es que la gente que anda mal tiene que pasarle algo malo.
1: Ya sabía yo que papá estaba haciendo mal tomando. Pobrecito papá, ¿por qué no me llevó?
2: Llegó al fin el 24 de diciembre. Todo el mundo andaba por las calles, mirando vitrinas, comprando juguetes, cotillos, adornos, regalos, manzanas, uvas, en fin. Era desbordante la alegría que reinaba en las calles de Tegucigalpa.
3: ¡Felices Pascuas! ¡Felices
2: Pascuas! Solo sentadito estaba triste. Añoraba a su padre. Recordaba con tristeza cuando su madre los abandonó. Era único hijo. Pero el maltrato de su padre lo obligó a dejar su pueblo. Bien recordaba aquella tarde cuando lo había corrido de la casa.
4: Sos igual que tu mamá. Y vos tenés la culpa de todo. No te quiero ver más aquí. ¡Andate, que te vayas, te digo!
1: Sí, papá. Ya me voy.
5: Sentadito, sentadito.
1: ¿Qué fue?
5: ¿Qué te pasa? Estás soñando despierto. Quiero que me ayudes a llevar estas cosas al barrio abajo.
1: Está bueno. ¿Y cuánto me van a pagar?
5: Bueno, pues, vamos a ver qué dice la patrona. ¿Y por qué me preguntas eso?
1: Es que hoy es 24. Ya van a dar las 6. Y no he comprado mis zapatos.
5: ¿Cuáles zapatos?
1: Unos que he visto por ahí. Me quiero calzar.
5: ¿Y cuánto te hace falta?
1: Pues, creo que unos 50.
5: Ese no es problema. Agarra esas cajas y nos vamos. Con cuidado, que ahí van unas uvas.
1: ¿Es cierto que se pelan los pies cuando uno se pone zapatos?
5: A veces, pero solo cuando se compran zapatos muy apretados. Si vas a comprar, decirles que te los den un poquito grandes.
6: ¡Felicidades, sentadito! ¡Toma!
1: ¡Mentira! ¡Gracias, señora!
6: ¡Adiós!
5: Ya veo que tenés suerte. Esa es clienta tuya, ¿verdad?
1: Sí, es la esposa de un ingeniero amigo mío.
2: Llegaron al barrio abajo y ahí entregaron las cajas. A Centavito le dieron un lempira y una manzana. Se despidió de su amigo y corrió a la zapatería. Ahí estaban esperándolo sus zapatos nuevos. Se los midió, los pagó y...
1: Envuélvamelos en la caja. Se los voy a enseñar a Tatita antes de ponérmelos.
2: Se trasladaba a uno de los tantos barrios pobres de la capital cuando al pasar por una cantina unos hombres peleaban. Uno de ellos sacó una pistola y disparó. Con tan mala suerte que una de las balas hizo impacto en el niño, quien se desplomó mortalmente herido. La caja de los zapatos cayó a un lado. La gente corrió a ayudarle, pero ya no podían hacer nada por él.
1: Díganle a Tatita que me guarde los zapatos.

0: Los amigos del niño lo llevaron a la morgue del hospital. El viejo lloró mucho apretando los zapatos nuevos. Y mientras contemplaba las estrellas, vio con sorpresa que iba apareciendo junto a ellas, junto a aquella estrella pequeñita, un hermoso lucero. Y desde el cielo oyó una voz.
1: Tatita, tatita, aquí estoy. Siempre estaremos juntos.
2: Mi muchachito, ya sabía que algún día brillarías en el cielo.

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1: Hoy presentamos El Tesoro de Doña Lupe. Siguatepeque, lugar de gente trabajadora, de clima agradable y de viejas tradiciones, también es un lugar donde los encantamientos y los fantasmas no dejan de causar sorpresas a muchas personas que allí viven y también a muchos que han ido de paseo por ahí. Existió una casa en un conocido barrio de aquella comunidad que en un tiempo estuvo abandonada. Luego le fue vendida al señor Tulio Martínez Recarte, quien comenzó a hacerle las reparaciones del caso para luego alquilarla. Los albañiles iban y venían con carretillas de mano, sacando el viejo material y metiendo mezcla y ladrillos.
2: Este señor está gastando mucho dinero en arreglar esta vieja casona. Seguramente la va a alquilar o se viene a vivir él. Bueno, por lo menos nos paga muy bien porque le urge verla terminada.
3: Yo creo que este señor ya tiene clientes para alquilarla, Ricardo. Yo lo oí platicando con una señora y le estaba contando que aquí se iba a venir a vivir una familia sanpedrana.
2: Pues tenía razón yo, Manuel. La quiere para alquilarla. Hombre, ¿y de qué familia era esta vieja casona? Bueno, vieja antes, ahora la estamos dejando como nueva.
3: No sé en realidad de quién era, pero he oído que durante muchos años nadie quiso pasarse a vivir aquí.
2: Bueno, ya es la hora del almuerzo, Manuel.
1: Los albañiles que repellaban el interior de la casa se disponían a almorzar cuando los sorprendió la presencia de una mujer que aparentemente iba caminando en el aire.
2: ¿Viste, Manuel? ¿Viste?
4: ¿Pero quién es esa mujer? ¡Salgamos de aquí! ¡Esto no es cosa buena! ¡Vámonos! ¡Vámonos! ¡Vámonos!
1: Los albañiles salieron corriendo. Casi se llevan de encuentro al dueño de la casa que iba llegando en ese momento para ver cómo iban los trabajos. Le relataron lo sucedido y el señor se rió.
5: Ustedes están locos. ¿No será que se la clavaron anoche y están viendo babosadas? No, hombre, aquí no ha entrado ninguna mujer.
2: Le juro, don Tulio, que esa mujer no ponía los pies en el suelo.
4: Es verdad, don Tulio. Nosotros la vimos y ya no queremos trabajar en esta casa.
5: No sean ridículos, hombre. Por una cosa de esas sin importancia, que a lo mejor es producto de su imaginación, ya quieren dejar el trabajo.
2: Pero es que vimos a esa mujer.
5: Necesitan dinero, ¿verdad? Nadie les paga mejor que yo, ¿verdad?
4: Así es, don Tulio. Pero esas cosas no son buenas.
5: Lo que yo sé es que por aquí vive una muchacha que le encanta asustar a gente como ustedes. Háblenle la próxima vez que se les aparezca y se darán cuenta de la verdad, hombre.
2: ¿En serio? ¿Es verdad lo que nos está diciendo?
5: No tengo por qué mentirles. Bueno, ¿se van a quedar a trabajar o no?
4: Pues yo creo que sí. A lo mejor, como usted dice, fue nuestra imaginación.
5: Sí, hombre.
2: Ni sabe esa jodida que la vamos a descubrir la próxima vez que se nos aparezca por aquí. Nosotros le vamos a sacar un peloteado a ella.
5: Ah, sí me gusta, que hablen sin miedo. Además, solo les falta una pared de repellar, hombre.
4: Eso es verdad, mañana la terminaremos. ¿Por qué no nos acompaña dentro de la casa, don Tulio?
5: No hay problema, ya van a ver que no hay nada, hombre.
1: Al día siguiente, los albañiles comenzaron a trabajar en el repello de la última pared. Estaban contentos porque la paga era buena y también porque era lo único que les faltaba.
4: Ya nos tiramos este trabajo, Ricardo. Dijo don Tulio que nos tiene otro en la casa que él vive. Ese don sí que tiene pistos.
2: ¡Cállate, hombre! Si ese señor tiene varios negocios y lo que más le da es la venta del café.
4: Le conté a mi mujer de esa muchacha que le da por andar asustando a la gente. Y vieras cómo se rió, porque dijo que nosotros éramos unos cobardes.
2: Papo, hombre, vos todo se lo contás a Carmen.
4: Es que me fui impresionado por lo que vimos.
1: Platicando estaban
6: cuando comenzaron a tirarles piedras. Las puertas estaban cerradas y vieron con terror que las piedras aparecían en el aire. Y una vez más apareció la mujer rumbo a la cocina sin poner los pies en la tierra. A pesar de los nervios, se acordaron de las palabras de don Tulio y ambos avanzaron hacia ella. Y cuando trataron de agarrarla, desapareció.
7: ¡Vámonos, Ricardo! ¡Vámonos! ¡Corre, corre!
8: ¡Dios no socorra! ¡Es una muerta!
6: Los muchachos salieron despavoridos de aquella casa y desaparecieron en la avenida. Dos días después, llegaron a cobrar su salario y contaron lo sucedido. Pero el viejo astutamente les dijo:
5: les voy a pagar un poco más de lo que se ganaron, con la condición que no le cuenten a nadie lo que vieron allí.
2: Descuide, don Tulio. Pico de cera, ¿verdad, Manuel?
4: Pico de cera, Ricardo. Pico de cera.
6: Después de aquel arreglo, los hombres guardaron silencio y a nadie le contaron lo sucedido. Solo sus mujeres lo sabían, pero les prometieron quedarse calladas por el dinero que les había entregado don Tulio. Una semana después llegó una familia a habitar la vieja casona.
9: ¡Qué bonita esa casa, mamá!
10: Sí, ¿verdad?
9: Aquí sí que nos caben todas las cosas. Y cada uno va a tener su cuarto. Es lo que papá quería.
10: Así es, hijita. Así es. No sé por qué, pero me gusta mucho esta casa. Es como si yo hubiera vivido en ella hace mucho tiempo. Me da la sensación. Es como si fuera un sueño, que yo ya había estado aquí.
11: A mí me parece sentir algo así en algunas ocasiones, mamá. Es como usted dice.
10: ¿Sí?
11: Una sensación de que se ha soñado lo que se ve después.
10: Así es, hijo. Yo creo que a todos nos pasa. ¿Y ya te acomodaste?
11: Ya tengo arreglado mi cuarto, mamá. ¿Y vos, Lucy?
9: Fui la primerita en arreglar el cuarto de mamá y el mío. Ahí viene papá para ver qué trae.
12: ¡Puchija! Ustedes son rápidos para arreglar cosas. Bueno, amor, aquí tengo las cosas que hacían falta.
10: Qué bueno.
12: Así que vayan ustedes al carro y ayuden a bajar las cajas.
6: Todo iba caminando sobre ruedas. La familia pronto se adaptó a la nueva vivienda. Lucy, la hija menor, se encargaba del jardín y su mamá a los quehaceres diarios.
10: Bueno, muchachos, ya arreglé el fogón y miren cómo lo dejé de blanquito. Así me gusta tener la cocina arregladita y aseadita.
9: ¿Y yo? Ya sembré unas margaritas, mamá.
10: Qué bueno, hija.
11: Yo terminé de clavar unas tablas en la bodega. Creo que todo lo tenemos más o menos listo.
10: Bueno, les haré la cena porque ya es tarde. Y su papá no tarda en venir.
11: Yo quiero unos huevos picados, mamá.
9: Lo mismo para mí, con unos frijolitos fritos. Haga usted la comida que yo haré las tortillas, mamá.
10: Así me gusta. Fíjense que sigo con la sensación de que yo ya había vivido en esta casa, muchachos. Hay cosas que me parecen conocidas. Por ejemplo, cuando estaba blanqueando el fogón, hasta me pareció oír que alguien tarareaba una canción. Era una voz conocida, alguien que yo ya había escuchado.
11: Puchica, mamá.
10: Sí,
11: usted tiene una imaginación terrible. Estaría buena para novelista, ¿verdad, hermanita?
9: Mi mami así es. Tal vez si hubiera nacido en otro país, fuera una gran escritora.
10: Ay, ve ustedes, toman a broma lo que les digo. Pero les repito que tengo una extraña sensación en esta casa.
12: ¡Ya viene, gentes! ¡Ay! Ya comienzan a oler esos frijolitos fritos. Miren, traje una cuajada riquísima.
10: ¡Ay, qué rico!
12: ¡Ay, estos salcitrones de postre! Bueno, voy a mi cuarto porque tengo que sacar cuentas. Cuando esté la cena me avisan.
10: Pues llegaste a tiempo con esa cuajada.
9: Yo le aviso, papá.
12: Vaya pues.
11: Yo me encargo de poner el mantel y los platos.
12: Era tiempo.

cuando vio al pie del fogón una luz verde que se hacía grande y se hacía pequeña. Luego escuchó que alguien tarareaba una canción. La

0: Un miedo terrible sobrecogió a la mujer, que dejó caer el vaso haciéndose añicos en el suelo. La luz verde desapareció y se silenció la voz de la mujer que cantaba. Como pudo, logró caminar y se fue a su cuarto sin decirle nada a su marido. Esa noche no durmió pensando en cosas desagradables. Al día siguiente se levantaron con el canto de los pájaros.
1: ¡Buenos días, mamá! ¡Buenos días, papá!
2: ¡Buenos días!
3: ¡Buenos días, hijos!
1: Anoche tuve un sueño muy extraño, mamá. Soñé que yo iba caminando por una vereda y me encontré con una mujer que venía cantando una canción. Sí. Y me quedó mirando y me dijo: "Saludos les manda Doña Lupe". Pero yo no sé quién es Doña Lupe.
3: Puros sueños, hija, puros sueños. ¿Qué estará pasando en esta casa?
4: Bueno, bueno, a desayunar porque hay muchas cosas que hacer. Aquí está la leche, muchachos.
2: Gracias, papá. Si quiere, lo acompaño esta mañana. ¿No quiere que le ayude?
4: Sí, es una magnífica idea. Bueno, hoy vamos a ir donde don Arturo, el dueño de aquella pulpería que queda allá por la carretera de San Pedro. Ajá. Sí, que ese es un buen cliente mío.
3: Pues no se te olvide traerme unos condimentos, ¿eh?
4: Ajá.
3: Eso fue lo que se me olvidó traer. Pero no vayan a venir tan tarde, ¿oye? Que los quiero para el almuerzo.
2: No se me olvida, mamá.
3: Bueno, bueno, pues...
0: Después del desayuno, padre e hijo se despidieron de las mujeres y se fueron en el carro a hacer los negocios del viejo. Llegaron a la pulpería, que más que todo era una enorme bodega con víveres de toda clase.
5: Vaya, al fin llegó mi buen amigo. Ajá. ¿Qué tal les va en la casona, hombre?
4: Ah, muy bien, amigo. Ahí estamos muy cómodos. Ajá. ¿Qué? ¿Y al fin? ¿Vamos a hacer el negocio, sí o no?
5: Claro que sí, mi amigo.
4: ¿Sí?
5: Ajá, ¿y este muchachón es hijo suyo?
4: Sí, así es. Ya lo ando entrenando para los negocios.
2: Mucho gusto, señor.
5: Siéntense, por favor. En este momento no ha venido mucha gente. Ajá. Vienen de mediodía abajo. Tómense este refresco mientras platicamos.
4: Gracias, hombre.
2: ¿Usted sabe quién vivió en la casa donde nosotros vivimos ahora?
5: ¿Cómo no, muchacho? Hace muchos años vivió ahí una señora que solo tenía una hija muy, pero muy bonita, por cierto. La señora se llamaba Clementina y una muchacha se llamaba Guadalupe. La doña murió de una extraña enfermedad, pero dicen que le dejó mucho dinero a su hija. Posteriormente, la muchacha se casó con un hombre que al principio la colmó de besos y de abrazos, aparentando una felicidad que, pues, en el fondo no existía.
2: ¿Y qué sucedió con ese matrimonio?
5: Bueno, el hombre cambió con ella. Era un mujeriego de primer orden. Y ella cambió su felicidad en sufrimiento a raíz de eso. Ay, pobre doña Lupe. A pesar de su belleza, se le miraba la amargura en la cara.
4: Sí, por eso dicen que no hay felicidad completa, ¿verdad?
5: Así es, amigo, así es.
4: Y dígame, ¿qué sucedió después con esa linda mujer que usted dice?
5: Bueno, ella lo mandó preso por 3 veces porque la golpeaba constantemente.
4: Ah, bueno, bueno.
5: Entonces le dijo al juez que ella era capaz de irse y dejar abandonada su casa, aunque el hombre se quedara con ella.
2: ¿Y se fue de aquí doña Lupita?
5: Aparentemente se fue porque nunca más la volvimos a ver por acá.
4: ¿Y el marido?
5: Ah, el marido se quedó en la casa hasta hacerse viejo. Deliraba. A veces estaba en sus cabales y finalmente vendió la casa a una señora. Ella la vendió a otras personas y así fue pasando de dueño en dueño sin ser habitada, hasta que la compró don Tulio Martínez, que fue él quien la mandó a reparar y después se las alquiló a ustedes.
4: Ay, pobre muchacha.
5: Es terrible.
4: Seguramente ella fue muy feliz en el lugar donde se fue porque realmente se lo merecía.
2: Ajá, cuéntenos, ¿y qué sucedió? ¿Por qué la gente no habitaba esa casa?
5: No me vayan a creer lo que les digo. No quiero sembrarles temor en su mente, pero se corre la voz de que esa casa es azorosa.
2: Un momento, papá. ¿Se acuerda que esta mañana mi hermana soñó con una mujer que le dijo: "Saludes, le mando"?

0: Doña Lupita, ¿se acuerda?
1: Sí, es verdad, sí.
2: Vean, no sea un aviso de Doña Lupita.
1: No, eso no es más que una coincidencia. Creo que ya hubiéramos visto algo, ¿no te parece, hijo?
0: Bueno, eso es cierto, papá.
2: Sí. Ah, otra cosa con eso del canto.
1: ¿Qué?
2: Cuentan que ella era muy aficionada a cantar.
1: No, hombre.
2: No crean que es cierto todo lo que les he contado, pero eso es lo que se ha comentado aquí en Siguatepeque.
1: No, pues descuide. Y esas son cosas propias de nuestros pueblos. Ya ve que nosotros venimos de San Pedro y ahí abundan historias como la que nos ha contado.
3: Al mediodía llegaron y almorzaron. El papá descansó un poco y a eso de las 2 de la tarde salió de nuevo con su hijo, dejando a las mujeres en los quehaceres del hogar. Habían acordado no contarle lo que dijo el pulpero para no hacerle sentir miedo.
4: Ay, no sé, hija, pero aquí hay algo muy raro. Ahí al pie de ese fogón siento un escalofrío terrible. Y anoche soñé que yo ya había venido a esta casa en espíritu tratando de ayudarle a una mujer. No sé cómo explicar este asunto. Es como si yo me hubiera desprendido de mi cuerpo al llamado de esa señora. Creo que por eso acepté venirme a esta casa.
5: Ay, no siga diciendo esas cosas, que me está entrando miedo.
4: Presiento que algo va a pasar esta noche. Ese sueño tuyo coincide con algo que yo escuché la otra noche.
5: Ajá.
4: Había una luz verde al pie del fogón.
3: Llegó la noche y de nuevo, la señora no podía dormir. Lo mismo sucedió con su esposo y sus hijos. Como por un extraño impulso, se levantaron al mismo tiempo y se encontraron en la cocina.
4: ¿Qué hacen ustedes aquí?
5: Es que no podemos dormir, mamá. Y venimos a hacernos un vaso de agua de azúcar, porque sí, como usted nos ha enseñado que es buena para dormir.
1: Bueno, pues hay que hacer agua de azúcar para todos.
6: La, la, la, la, la, la.
1: Ey.
6: La, la, la, la, la, la, la.
1: ¿Qué fue eso? ¡Mire, papá! ¡Una luz verde en el fogón!
3: Estaban petrificados mirando la luz verde y escuchando la voz de la mujer que tarareaba una canción. La luz comenzó a crecer y crecer y se escuchó la voz de la muerta.
4: Gracias por estar aquí. Mañana van a abrir un hoyo donde esté esta luz. Encontrarán un tesoro que prometí dejarle a una familia que fuera unida. Y usted, señora, vaya mañana a la iglesia y con el dinero mándeme a decir 7 misas a nombre de Guadalupe Centeno. No tengan miedo.
5: Sí, doña Lupita, así será.
3: Un suave viento entró por la ventana. La familia vio que de la luz verde salía una mujer de vestido blanco y desaparecía entre las sombras, tarareando su canción.
6: La la la la la la la la la la la la la.
3: Después de haber pagado aquella promesa, la familia abandonó Siguatepeque, trasladándose de nuevo a San Pedro Sula. El tesoro fue bien empleado en la educación de los muchachos y en ayudar a gente necesitada. Han pasado los años y se asegura que en una vieja casa de Siguatepeque, en ciertas noches, se escucha el canto de una mujer.
6: La la la la la la la la la la la la.
3: Extraño, ¿verdad? Doña Lupe fue asesinada por su marido y sepultada al pie del fogón. Los que vivieron la historia aseguran que todo sucedió en realidad. Muy buenas noches.
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0: El relato que van a escuchar nos fue enviado desde Danlí, en el departamento del Paraíso, por la señora Liliana Escobar, quien es asidua oyente desde hace muchos años de este programa junto con sus familiares y amistades. En esta oportunidad actuaremos para ustedes
1: Rosamelia Núñez,
2: Yareli Romero,
3: Orlando Díaz
4: y Edgardo Avilés.
0: En la narración, George Monteblanc. Prepárense a escuchar la historia de esta noche. Hoy presentamos La Enfermera.

0: En la pequeña aldea de Alauca, El Paraíso, vivió una joven llamada Aída, pretendida por los muchachos de aquel lugar y por los dueños de carros parlantes que viajaban por ahí. Pero ella era indiferente a todas las pretensiones amorosas de que era objeto. Tenía una fiel amiga llamada Teresa, con quien se llevaban como hermanas.
1: Pues ya te cuento, Tere. Ese muchacho que anda con la propaganda de ese carro me dejó unas pailas de las que anda regalando y le di un traguito de café y vieras cómo se puso. Me dijo un montón de brutadas. Ay, que si yo era como una princesa, después que era como una reina, que me iba a tener en un altar en Tegucigalpa, que yo era la dueña de su corazón, que era capaz de cortarse las venas por amor. Y vieras qué montón de cosas me dijo. Y en un momentito, es que parecía una matraca.
2: Sí, es que ese jodido es bien culante, vos. Cree que sí. Porque le regala babosadas a uno, ya se lo va a conquistar. Que no trabe. Fíjate que a Lola le dijo que él no se fijaba en cualquier mujer, pero que ella le gustaba mucho y que era capaz de llegar al sacrificio del sufrimiento.
1: Sí, es pajerísimo. Cuando a mí me dejó esas palanganas, me dijo antes de irse que le iba a escribir una carta al Papa de Roma para que me hiciera una santa.
2: Ay, ¿te imaginas?
1: Pero me estaba contando mi prima que él y el ayudante son un par de léperos. Porque el ayudante le dijo a doña Petrona, a la zarca, que era una verdadera lástima que él era un cipote para tener una mujer madura como ella, porque era tan guapa que podía competir con los ángeles del cielo.
2: Ay, ay, ay. Ese man es loco. Bueno, ay, no. Y al fin nos vamos a ir a Dalí el fin de semana.
1: Yo creo que sí, Tere. Pero antes, tengo que prender unas candelitas a la Virgencita de Suyapa. No doy un paso sin rezarle a mi Virgencita.
2: Ay, esa fe tuya es la que todos admiramos en el pueblo. Porque prácticamente vos sos una cipota que piensa como una mujer adulta. Ajá. ¿Y de dónde te ha salido esa fe en la Virgen de Suyapa?
1: No sé, pero la llevo en el corazón desde pequeña. Con decirte que no pierdo la esperanza de ir a la capital solo para conocerla de cerca.
2: Sí.
1: Quiero ir a la iglesia. Vas a ver que un día de estos voy a ir a Tegus solo para visitar a la patroncita de Honduras.
2: Hombre, el día que vos te vayas me voy con vos. Más que a mi amiga, te considero como una hermana, Aída.

0: La vida de las dos mujeres era tranquila. Se llevaban como hermanas. Así que dispusieron ir a Dalí a realizar unas compras. Como es lógico, los admiradores abundaban. Pero había un hombre llamado Ismael, que desde hacía algún tiempo se había enamorado de ella y era necio con Aída.
1: ¡Vaya, vaya! ¿Y ese milagro que andas por aquí, Aidita?
2: Hola, Ismael.
1: Hola.
2: No, aquí andamos con Tere buscando unas cositas que necesitamos. ¿Y a vos qué tal te va?
1: Ah, pues aquí chambeando en Dalí, como se veía. Me pagan bien y estoy ahorrando para que nos casemos.
3: ¿Qué vos parece? Estás loco, Ismael. ¿De dónde se te metió esa tontera? Oílo, Aída. Se va a casar.
2: Este está chiflado, vos. Todo el tiempo me dice lo mismo. Está igual que el de las palanganas, ¿te acordás?
1: Las voy a invitar a un refresco para que miren que soy buena gente y no claro. Piensen mal de mí. Además, en esa pulpería de enfrente venden unas semitotas bien ricas.
3: Vaya, vénganse. Ya que al fin el codo se te está aflojando.
1: Vamos.
2: Así sí puedo creerte un poco de que estás ahorrando porque ya invitas.
0: Lo que las mujeres no sabían era que el malvado Ismael había pagado a un brujo para conquistar el amor de la muchacha. Bien recordaba lo que el viejo le había dicho.
4: Le ponéis un poquito de estos polvos en café o refresco, pero que no se te vaya a pasar la mano, porque en vez de enamorarse de vos, le puede pasar algo grave a la muchacha. A los 10 minutos vas a saber si las cosas te dan resultado.

0: Llegaron a la pulpería, pidieron refrescos y las llamadas semitonas. Y el malvado hombre llamó a uno de sus amigos para entretenerlas y así poder colocar el polvo en el refresco de Aida.
1: ¡Napoleón! ¡Napoleón! ¡Napo! ¡Vení, viejo, vení!
2: Ajá, Ismael, ¿qué tal? Ya días que no te miraba. Y estas hipotas tan bonitas.
1: Mira, ve. Ella es Aida.
2: Mucho gusto.
1: Que no quiere ser mi esposa, por cierto. Ah. Y ella es Tere. ¿Son amigas?
2: Mucho gusto, señoritas.
3: Mucho gusto.
1: Pedí un refresco.
2: Sí, sí, hombre.
1: Fresco, ahí, hombre. Entreteneme estas dos mujeres. Por favor, viejo. Dámele una semitona también.
2: Vaya, pues.

0: Siguiendo las instrucciones de Ismael, Napoleón, su amigo, se puso a distraer a las muchachas para que aquel hiciera lo que tenía planeado.
1: Pues, miren, muchachas. Allá, por aquel cerro, dicen que sale una virgen. Pero yo he andado por ahí y no he visto nada en la piedra. Porque dicen que se aparece tallada en la piedra.
2: Ah, ¿y ese no es el cerro de San Cristóbal?
1: Ese mismo es. Pero es que en el pie del cerro es que han visto la virgen tallada. Bueno, eso es lo que se anda diciendo por aquí.
3: No le creo. No sería mala idea ir por ahí. Ay, lástima que queda tan largo de aquí.
1: Ah, así es. Pero en ese cerro también dicen que asustan. Yo he oído algunas cosas que se cuentan aquí en Dalí.
3: Ah, eso sí, sí lo sé. Además dicen que nadie ha logrado jamás subir a la punta de ese cerro.
1: No.
3: Porque los que han subido dicen que suben y suben y nunca le encuentran final. Uh-huh. Como si el cerro fuera creciendo para que nadie llegue a la punta.
1: Sí,
3: es cierto. Y yo también he oído del cerro San Cristóbal que ahí pasa un fantasma arreando ganado a la medianoche.
1: Hombre, ya veo que ustedes saben más historias que ese cerro, de ese cerro que yo.

0: Mientras Napoleón distraía a las muchachas, el picarito de Ismael comenzó a poner el polvo en el refresco de Aída. Pero en eso se le vino un estornudo y vació todo el contenido del sobre en el refresco. Rápidamente se hizo el disimulado y...
1: Bueno, ¿a qué venimos? ¿A hablar de ese cerro jodido o a tomarnos un fresco?
2: Velo, qué enojado.
3: No te enojes, es que nos gusta contar las historias de ese cerro, vos.
1: Aquí está tu refresco, Aidita.
2: Ah, gracias, Ismael. Lo siento como más dulce que otras veces.
3: Es que así son muchos refrescos. Bueno, muchachos, tenemos que terminar de hacer unas compras, así que nos vamos.
1: Tranquila, hay más tiempo que vida. Ay, y no me han contado nada de lo que hacen en Alauca. ¿Van bien las milpas?
2: Sí, este año están buenísimas. Vamos a tener más maíz en abundancia que otros años. Y los frijolares igual, todo está cheque.
3: Dicen que nos van a arreglar el camino porque con la lluvia se arruinaron un poco. Y es que por aquí tienen unas tierras un señor que es diputado.
4: Pues, solo así es que arreglan las calles. A menos que vive una alta riata en estos lugares es que le ponen atención. Pero si los acabados como nosotros lo pedimos, ni caso nos hacen. Dichosas ustedes que hay quien les ayude. Allá por donde yo vivo, hay más baches y hoyos que otras cosas.
1: Pues me alegro mucho que mi futuro suegro tenga buenas sus maizales. Así mi muchachita me va a hacer unas tortillitas ricas recién salidas del comal.
3: No, otra vez vos, nada te pide el estómago.
2: De verdad que vos estás loco, Ismael. Todavía no ha nacido el hombre que a mí me guste.
1: Ya nací, mamacita, ya nací.
3: Este está más loco que una cabra encaramada en el cerro de San Cristóbal, vos.
4: Vaya, ya te fregaron. ¿Qué le pasa? ¿Qué le pasa?
2: Ay, no sé. Me ha dado como un desmayo.
4: Siéntese aquí. Se ha puesto pálida. Doña, consígame un vaso de agua para la muchacha, por favor.
1: ¿Qué te pasa, Aidita? ¿Qué te pasa?
2: Ay, no sé. De repente me ha pegado un gran dolor en el estómago. Ay, por favor, ayúdenme a levantarme. Mejor nos vamos a ir para la casa, Tere.
1: Yo las voy a llevar, tranquila.
4: Yo también las acompaño.
2: Vamos. Gracias.

0: Llegaron a Lauca y el pícaro de Ismael fue a verla para ver si reaccionaba con los polvos que le había dado el brujo. Él quería que la muchacha se fijara en él, que lo quisiera, pero había olvidado la advertencia de que si le daba una cantidad mayor de aquellos polvos encantados, algo le pasaría a la muchacha. Pero un día sí recordó la advertencia y fue en busca del brujo.
1: Mire, don Matías.
2: ¿Y qué fue, muchacho?
1: Yo seguí sus instrucciones, pero en eso me acuerdo que estornudé y le di más de la cuenta.
2: Y hiciste muy mal y te lo advertí.
1: Sí, hombre.
2: Esa muchacha va a terminar odiándote.
1: No, hombre.
2: Pero se va a morir muy pronto porque los polvos le van a producir una enfermedad que los médicos no le van a encontrar solución. Poquito a poco se irá muriendo.
1: Pero usted me dio esos polvos. Usted debe saber cómo curarla.
2: No, amigo. Yo soy brujo de los buenos. Pero cuando no se siguen las instrucciones, ocurren cosas que no podemos remediar. Podés consultar con los brujos que querrás y te van a decir lo mismo. Esa no es culpa mía, sino que es culpa tuya, muchacho.
1: No me diga eso, hombre.
2: Cuidado.
1: Le pago lo que usted me pide,
2: nada,
1: lo que quiera.
2: Nada.
1: Pero sálvela, hombre, sálvela. Es la única mujer que a mí me gusta,
2: no,
1: por
2: no,
1: favor.
2: Eso lo hubieras pensado antes de venir a verme. Muchas veces te advertí los peligros que puede haber en estas cosas, pero la culpa es tuya, muchacho.
1: Aquí
2: no vengas a joder.
1: Yo estornudé, hombre, eso fue lo que
2: no
1: pasó.
2: No es culpa mía, no es culpa mía, sino que es culpa tuya por ser tan descuidado.
1: Yo le dije, don Matías, que le pago lo que quiera, pero cúrela, por favor.
2: Imposible, imposible.
1: Escúcheme, don Matías.
2: Imposible, no sigas hablando, muchacho, imposible. Esa joven se va a morir poco a poco. Te hice la advertencia y no hiciste caso.
1: Por favor, don Matías.
3: Dios mío, ¿qué le pasará a mi amiga?
4: No sé, Teresita. Yo vine a verla y realmente se está poniendo más delgada cada día.
3: Sí.
4: Desde que yo la agarré cuando se estaba desmayando, no ha perdido la palidez.
3: Así es, Napoleón, así es. Pero a quien no quiere ver ni en pintura es a Ismael.
4: Sí, yo me di cuenta.
3: Cada vez que ese hombre se asoma por ahí, ella se pone peor. Como que lo detesta y quién sabe por qué.
4: A mí me parece que lo mejor que puede hacer es llevarla al Hospital San Felipe de Tegucigalpa.
3: Sí.
4: Allá los doctores van a saber qué hacer con ella.
3: No, si el papá dice que mañana se la lleva para la capital y yo me voy con ella.
4: Sí.
3: No voy a dejarla sola ni un minuto.
4: Realmente no se sabe qué es lo que tiene, ¿verdad?
3: Mira, que han venido doctores, ha venido gente de la iglesia a orar por ella y cada día se pone peor. No le encuentran cura a su enfermedad. Estaba tan bien. Teníamos planes de visitar a la Virgen de Suyapa cuando fuéramos a la capital, porque ella es muy devota de la Virgen. Pero ya ve que ahora casi ni habla.
4: Pues yo los voy a acompañar para ir a dejarla a la capital.
3: Gracias.

0: Llegaron a la capital y uno a uno los médicos la examinaron. Le tomaron todos los exámenes y no salía nada. No había una sola explicación de lo que le ocurría a la muchacha.
1: Y al fin, doctor, ¿qué es lo que tiene mi amiga?
2: Bueno, todos nos hemos quedado asustados, porque en los exámenes todo le sale normal.
1: ¡Qué raro!
2: Aparentemente, los diagnósticos dicen que ella está saludable. Que todos sus órganos funcionan normalmente. Su sangre está bien y todo lo demás. Le hicimos radiografías en los pulmones y todo sale normal. Ya no sabemos qué hacer.
1: Ay, qué extraño es todo esto, ¿verdad, doctor?
2: Sí, jovencita. Muy extraño.
0: Cada día que pasaba, Aida iba adelgazando más y más. Comía normalmente, dormía bien. A veces, aunque no hablaba mucho, se reía con Teresa, que era la más afligida. Una mañana, llegó Ismael al hospital.
1: Por favor, Ismael, ni te vayas a asomar donde ella está, porque se va a morir. Te odia. No le gusta escuchar tu nombre. Vieras cómo se pone, como histérica.
3: Mira, Teresa, he venido aquí porque estoy arrepentido, muy arrepentido. Y me duele lo que le está pasando a Aidita.
1: ¿Pero de qué te arrepentís si vos no has hecho nada más que enamorarla? No te digo que vos seguís loco.
3: Mira, quiero ser sincero con vos. Resulta que yo fui donde el viejo Matías.
1: Aquel de la montaña que se la pica de brujo.
3: El mismo. Fui para que me diera algo para darle a Aidita, para que se enamorara de mí.
1: Ay, no.
3: Me dio unos polvos, pero me hizo la advertencia de que solo le pusiera una pequeña cantidad en un frasco. Y a mí se me fue la mano.
1: ¡Qué barbaridad!
3: Así que solo vine a decirte que estoy muy arrepentido. Y que si se muere, será culpa mía. Que sea a mí que me culpen por su muerte. Y que me metan preso si es posible.
1: ¿Pero cómo pudiste hacer eso, Ismael? ¿Cómo?
3: Uno de enamorado no sabe ni lo que hace, hombre. Pero te vengo a pedir perdón a vos. Ya le pedí perdón a Dios. Y le estoy pidiendo con todas las fuerzas, todo lo que tengo en mi corazón, para que ella se cure. Es más, en este momento voy para la iglesia de la Virgen de Suyapa a pedirle que le ayude.
1: Ay, pues que Dios te perdone, Ismael. Que Dios te perdone.
0: Ismael se despidió de Teresa. Le dijo a él que le guardaría aquel terrible secreto. Por la tarde, Aida entró en una crisis espantosa. Los médicos llegaron, la examinaron, le pusieron inyecciones, oxígeno, y nada parecía detener el proceso de una enfermedad desconocida. Así que discretamente sacaron a todas las personas que se encontraban en aquella sala y la dejaron sola, aislada, esperando lo peor. Como a las 2 de la mañana, se suponía que le tocaban las medicinas que le habían recetado los doctores. La enfermera llegó, la miró con lástima y con ternura. Metió su mano bajo la almohada para sentarla ahí.
4: Hola, Aida. No te preocupes, muchacha, que te vas a curar. Mañana vas a estar bien, ya lo verás.
5: Gracias, señorita enfermera. Y al fin, ¿qué es lo que tengo?
4: No tienes nada. Creo que mañana te vas para tu casa.
5: Ay, pero es que estoy tan débil.
4: Tómate este líquido que te recetaron para la debilidad. Vas a estar bien, muchacha. Vas a estar bien.

0: Por la mañana, los doctores llegaron a la sala, convencidos de que la paciente seguramente estaba muerta, porque al examinarla antes de retirarse, sus signos vitales casi no funcionaban.
1: Doctor, doctor, ¿cómo está mi amiga, doctor?
2: ¿Su amiga? Ella está bien. Está sentada. Se está cambiando ropa porque no sabemos lo que ha sucedido. Pero está bien. Se recuperó repentinamente.
1: ¿Puedo verla, doctor?
2: Véngase conmigo para que se convenza. En mi vida de médico, jamás había visto un caso de estos. Buenas, Aída. Aquí vienen a verla.
3: Tere, dame un abrazo. Ya estoy bien. No siento nada. Me siento como estaba antes.
1: ¡Qué me alegra, Aída! Los médicos te daban por muerta.
2: Es verdad. Hasta la dejamos aislada porque ya no había esperanzas.
3: Yo creo que fue el líquido que me dio la enfermera.
1: ¿Cuál enfermera?
3: La que estuvo anoche conmigo.
2: Pero aquí no pudo entrar ninguna enfermera. Porque usted estaba aislada. Y para no molestarla, dejamos todo esto bajo llave. Es imposible que haya venido una enfermera.
1: Es imposible, Aída. Yo dormí sentada en la puerta de esta habitación.
2: Dígame. ¿Cómo era la enfermera? ¿Cómo era la enfermera que la vino a visitar?
3: Bueno, ella era menudita, pelo negro, muy bonita y con una voz muy dulce. Cuando se fue, me dio un beso en la mejilla y me dijo, vas a vivir por mucho tiempo, hija mía.
2: Pero le repito que aquí no entró nadie.
1: Aída, estás pensando lo mismo que yo.
3: Sí, Teresa, estoy pensando lo mismo. Esa no fue una enfermera común.
1: Te vino a curar la virgen de su yapa, Aída. Ella fue.
3: Sí.
0: La historia no solo se contó en el Hospital San Felipe, sino que por todo el país. También se supo lo de la maldad y del arrepentimiento de Ismael. Y como algo curioso de esta historia, Aída lo perdonó. Se enamoró de él y terminaron casándose. Tere, su mejor amiga, no paraba de decir:
1: a mi amiga Aída la curó la virgen de su yapa. Ella fue. Ella vino a verla en la madrugada. Solo ella pudo haber entrado sin ser vista. Fue un milagro de la virgencita. Bendito sea Dios.
0: Y se cuenta que en el mismo Hospital San Felipe, años después sucedió un milagro parecido. A un señor devoto de la Virgen de Suyapa, que le diagnosticaron cáncer y una muerte segura, lo visitó una noche la enfermera. Era la misma que curó a Aída. ¿Un ser sobrenatural? ¿Imágenes de la mente? ¿Era realmente la Virgen de Suyapa? Eso lo dejamos a su criterio. Muy buenas noches.

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Seamos sinceros con Dios. Decimos siempre el Padre nuestro, pero en realidad somos sinceros con Él. No digas Padre si cada día no te portas como su hijo. No digas nuestro si vives aislado en tu egoísmo. No digas que estás en los cielos si solo piensas en las cosas de la tierra. No digas santificado sea tu nombre si no lo bendices ni lo honras. No digas venga a nosotros tu reino si lo confundes con el éxito material. No digas hágase tu voluntad si no la aceptas cuando es dolorosa. No digas danos hoy nuestro si no te preocupas con la gente con hambre, sin educación, ni cultura, sin vivienda, sin ropa, sin amor. No digas perdona nuestras ofensas si aún guardas rencor y no has decidido perdonar a quienes te han ofendido. No digas no nos dejes caer en tentación si deseas continuar con tus vicios. No digas líbranos del mal si no combates la injusticia y la violencia que causa. No digas amén si repites como loro la oración de nuestro Señor.

Amor mío, la tierra más fértil no la hemos sembrado todavía. La más verde primavera todavía no ha llegado. No hemos encontrado todavía el tesoro más grande ni el camino más corto. La más hermosa canción aún no la hemos cantado. Ni hemos comido todavía la fruta más madura, ni hemos bebido el mejor de los vinos. Y estoy seguro que las palabras más dulces que tenemos para decirnos todavía no las hemos dicho. No te vayas entonces, quédate. Quédate conmigo y esperemos juntos los días más felices que todavía no hemos vivido.

No retrases encuentros, ni escatimes afectos. La persona es un milagro enmarcado en el tiempo. Piensa que cada persona tiene un mundo de soledad y silencios que el pudor no le permite compartir. Ten en cuenta que silencios prolongados pueden ser llamadas urgentes de auxilio. No enjuicies actitudes y situaciones. El otro es un misterio. Limítate a aceptarlo con amor. No te afanes en buscar consensos. Las personas son inéditas. Admite más bien las discrepancias, pues aportan riqueza. Utiliza la palabra con verdad y prudencia. Ilumina con tu saber, pero no quieras imponer criterios. Tu esperanza en el otro condiciona su crecimiento. Será lo que esperes de él y en la medida de tu esperanza. Rompe el temor con la ternura y concédele espacio a la palabra. Entrega dilatadamente el regalo de tu tiempo y ten la certeza que en ocasiones no es nuestro decir el que salva, sino la escucha silenciosa del que ama. Ten la humildad de mostrar tus límites y aceptar el consejo que te entregan. Aprende a perdonar. Si amas de verdad, sentirás más el daño que el otro se causó con la afrenta que tu propio dolor. Tú eres el otro. Si lo abandonas, olvidas o desprecias, te pierdes para siempre. No te defiendas de amar con razones o por temor. Es Dios quien pide amor por ti. No retardes el amor de Dios con tu desidia.

Esta noche pasaste por mi camino y me entró en el alma no sé qué afán. Pero yo estoy consciente de mi destino, que es mirarte de lejos y nada más. No, tú nunca dijiste que hay primaveras en las rosas ocultas de tu rosal. Ni yo debo mirarte de otra manera que mirarte de lejos y nada más. Y así pasas a veces tranquila y bella, así como esta noche te vi pasar. Mas yo debo mirarte como una estrella que se mira de lejos y nada más. Y así pasan las rosas de cada día, dejando las raíces que no se van. Y yo, con mi secreta melancolía de mirarte de lejos y nada más. Y así seguirás siempre, siempre prohibida, más allá de la muerte si hay un más allá. Porque en esa vida, si hay otra vida, te miraré de lejos y nada más.

Había una vez un rey que tenía cuatro esposas. Él amaba a su cuarta esposa más que a las demás. La adornaba con ricas vestiduras y la complacía con las delicadezas más finas. Solo vivía para darle lo mejor. A su tercera esposa la amaba mucho y siempre la exhibía en los reinos vecinos. Sin embargo, temía que algún día se fuera con otro. También amaba a su segunda esposa. Ella era su confidente y siempre se mostraba bondadosa, considerada y paciente con él. Cada vez que el rey tenía un problema, recurría a ella para que le ayudara a solucionar las situaciones difíciles. La primera esposa del rey era una compañera muy leal y había hecho grandes contribuciones para mantener tanto la riqueza como el reino del monarca. Sin embargo, él no amaba a su primera esposa, y aunque ella le amaba profundamente, apenas él se fijaba en ella. Un día, el rey enfermó y se dio cuenta de que le quedaba poco tiempo de vida. Pensó acerca de su vida de lujo, de sus éxitos, pero se acercaba el final de su destino. Entonces recordó a sus fieles amores y meditó: ahora tengo cuatro esposas conmigo, pero cuando muera, no quiero estar solo. El rey buscó entonces a su cuarta esposa y le dijo: te he amado más que a las demás, te he dotado con las mejores vestimentas y te he cuidado con esmero. Cuando muera, ¿estarías dispuesta a seguirme y ser mi compañía? Ni pensarlo, contestó su cuarta esposa y se alejó sin decir más palabras. Su respuesta penetró como un cuchillo filoso en el corazón del rey. Entristecido, el monarca buscó a su tercera esposa y le dijo: te he amado toda mi vida. Ahora que estoy muriendo, ¿estarías dispuesta a seguirme y ser mi compañía? No, contestó su tercera esposa. La vida es demasiado buena. Cuando mueras, pienso volver a casarme. El corazón del rey experimentó una fuerte sacudida y se puso frío. El rey se dirigió a su segunda esposa y le dijo: siempre que he venido a ti por ayuda, siempre has estado para mí. Cuando muera, ¿estarías dispuesta a seguirme y ser mi compañía? Lo siento, no puedo ayudarte esta vez, contestó la segunda esposa. Lo más que haré por ti es enterrarte. Su respuesta llegó como un relámpago estruendoso que devastó al rey. Entonces escuchó una tenue voz que le dijo: yo me iré contigo y te seguiré donde quiera que tú vayas. El rey dirigió la mirada en dirección a la voz y allí estaba su primera esposa. Se veía tan delgada, sufría de desnutrición, pero allí estaba con él. Profundamente afectado, el monarca dijo: debía haberte atendido mejor cuando tuve la oportunidad de hacerlo. En realidad, todos tenemos cuatro esposas en nuestras vidas. Nuestra cuarta esposa es nuestro cuerpo. No importa cuánto tiempo y esfuerzo invirtamos en hacerlo lucir bien, nos dejará cuando muramos. Nuestra tercera esposa es nuestras posesiones, condición social y riqueza. Cuando muramos, irán a parar a otras personas. Nuestra segunda esposa es nuestra familia y amigos. No importa cuánto nos hayan apoyado en nuestras vidas, lo más que podrán hacer al final es acompañarnos hasta el sepulcro. Y nuestra primera esposa es nuestra alma, frecuentemente ignorada en la búsqueda de la fortuna, el poder y los placeres del ego. Sin embargo, nuestra alma es la única que nos acompañará doquiera que vayamos. Cultívala, fortalécela y cuídala ahora que estás vivo. Y aliméntala bien. Aliméntala con el amor de Dios.

Puedo escribir los versos más tristes esta noche. Escribir, por ejemplo: la noche está estrellada y tiritan azules los astros a lo lejos. El viento de la noche gira en el cielo y canta. Puedo escribir los versos más tristes esta noche. Yo la quise, y a veces ella también me quiso. En las noches como esta, la tuve entre mis brazos. La besé tantas veces bajo el cielo infinito. Ella me quiso. A veces yo también la quería. ¿Cómo no haber amado sus grandes ojos fijos? Puedo escribir los versos más tristes esta noche. Pensar que no la tengo. Sentir que la he perdido. Oír la noche inmensa, más inmensa sin ella. Y el verso cae al alma como al pasto el rocío. ¿Qué importa que mi amor no pudiera guardarla? La noche está estrellada y ella no está conmigo. Eso es todo. A lo lejos alguien canta. A lo lejos. Mi alma no se contenta con haberla perdido. Como para acercarla, mi mirada la busca. Mi corazón la busca y ella no está conmigo. La misma noche que hace blanquear los mismos árboles. Nosotros, los de entonces, ya no somos los mismos. Ya no la quiero, es cierto. Pero cuánto la quise. Mi voz buscaba el viento para tocar su oído. De otro. Será de otro como antes de mis besos. Su voz, su cuerpo claro, sus ojos infinitos. Ya no la quiero, es cierto.

Siempre ten presente que la piel se arruga, el pelo se volverá blanco, los días se convertirán en años. Pero lo importante no cambiará. Tu fuerza y tu convicción no tienen edad. Tu espíritu es el plumero de cualquier tela de araña. Detrás de cada línea de llegada, habrá una de partida. Detrás de cada logro, habrá otro desafío. Mientras estés viva, siéntete viva. Si extrañas lo que hacías, vuelve a hacerlo. No vivas de fotos amarillas. Sigue, aunque todos esperen que abandones. No dejes que se oxide el hierro que hay en ti. Cuando por los años no puedas correr, trota. Cuando no puedas trotar, camina. Y cuando no puedas caminar, usa el bastón. Pero nunca, nunca te detengas.

Cuenta una antigua leyenda que un niño estaba por nacer y le dijo un día a Dios: me dicen que me vas a enviar mañana a tierra, pero ¿cómo viviré tan pequeño o indefenso como soy? Dios le contesta: entre muchos ángeles, escogí uno para ti, que te está esperando. Él te cuidará. Pero dime, aquí en el cielo no hago más que cantar y sonreír, y eso basta para ser feliz. ¿Y cómo entenderé cuando la gente me hable si no conozco el idioma diferente que hablan los seres humanos? Tu ángel te dirá las palabras más dulces y más tiernas que puedas escuchar, y con amor y paciencia te enseñará a hablar. ¿Y qué haré cuando quiera hablar contigo? Tu ángel te juntará las manitas y te enseñará a orar. ¿Has oído hablar que en la tierra hay hombres malos? ¿Quién me defenderá? Tu ángel te defenderá a costa de su vida, pero estaré triste porque no te veré más. Tu ángel te hablará siempre de mí y te enseñará el camino para que regreses a mi presencia, aunque yo estaré siempre a tu lado. En este instante, una gran luz reinaba en el cielo, pero ya se oían voces terrestres. Dios, ya me voy. Dime su nombre. ¿Cómo se llama mi ángel? A lo que Dios le contestó: su nombre no importa. Tú solo le dirás

A usted, amigo o amiga, ¿le ha sucedido alguna vez que de pronto en el agitado caminar por la vida necesitó una pausa para descansar y reflexionar sobre la ruta que estaba siguiendo? Pues sí, me dirá usted. Y es precisamente por ese momento de meditación, de introspección, que todos necesitamos, que hemos realizado este CD, el cual esperamos de todo corazón le ayude a vislumbrar nuevas formas de crecimiento interior. Para adentrarnos en estos minutos de encuentro con nosotros mismos, les voy a narrar lo siguiente. Cuentan que un día Dios se encontraba tan cansado que pidió asesoramiento a los ángeles sobre un lugar donde poder descansar sin ser molestado. Uno de los ángeles le dijo que se escondiera en la profundidad del océano. Otro, en la cima de la montaña más alta. Y un tercero, al otro lado de la luna, que allí jamás lo encontraría. Dios, no conforme con ello, le preguntó a un ángel anciano: ¿y tú, qué me dices? Señor, escóndete en el corazón de los humanos. Allí nunca te encontrarán, porque ellos no van a ese lugar. Sin embargo, hoy, amigos míos, les invito a que viajemos a ese recóndito sitio, nuestro corazón. Bienvenidos.

0: Dos reclusos estaban en un oscuro calabozo al que solo entraba un poco de luz por un ventanuco en la parte alta. Cierto día se pusieron de acuerdo para mirar hacia afuera, subiéndose cada uno en los hombros del otro. Subió el primero y de inmediato bajó malhumorado y renegado. Trepó el segundo y casi no baja. Estaba feliz y entusiasmado. Le preguntó el segundo al primero.
1: ¿Qué viste?
2: Basura, estiércol, un sitio inmundo y repugnante. ¿Y tú? ¿Por qué bajaste tan contento?
3: Porque el cielo se veía azul, las aves revoloteaban y admiraba el sol, las nubes y el horizonte.
0: Los dos miraron por el mismo tragaluz, pero uno lo hizo hacia arriba y el otro hacia abajo. Contempla la vida con una mirada de fe y confianza. Alza los ojos para levantar también el corazón. Observa todo el optimismo y siempre hallarás razones para la esperanza y la alegría.
4: La creatividad no se puede ordenar, se tiene que inspirar.

Si llevas las velas recogidas, ¿por qué te quejas de no tener buen viento que te impulse? Si llevas enrollada tu bandera, ¿por qué te quejas de que los demás no se contagien de tu verdad? Si te sientas a la primera piedra, ¿por qué te quejas de quedar siempre en medio del camino? Si a la hora de la tempestad desistes de llevar el timón, ¿por qué te quejas de tantos tumbos y de tanto andar a la deriva? Si a la hora del dolor emponzoñas y ahondas la herida, ¿por qué te quejas de no poder cicatrizarla? Si lo que transmites es inquietud y desazón, ¿por qué te quejas de quedarte cada día más solo? Si a la hora de cooperar te encierras en tu concha, ¿por qué te quejas de que el oleaje te pase por alto y barra contigo? Si a la hora de conocer y servir a Dios te apartas de Él, ¿por qué te quejas cuando te suelta la mano? Si a la hora de hacer un recuento estás inconforme, ¿por qué te quejas si no has sabido vivir? No abres surcos y anhelas siembra. No nutres raíces y deseas tronco. No pasas savia y ansías frutos. No te haces maduro, jugoso y sazonado y sueñas con que todo te florezca. No andan tus pies si quieres huellas. No trabajan tus manos si quieres obras. No abres tus ojos a la vida y quieres luz. ¿Por qué pides si no sabes dar? ¿Por qué reclamas si nada te sirve? ¿Por qué, si cierras los ojos ante el dolor que pasa a tu lado y cierras la voluntad ante los compromisos de tu tiempo, te tienes tanto miedo a tu propio vacío? ¿Por qué, si obras con egoísmo, vives con aturdimiento y rezas con indiferencia, le tienes tanto miedo a tu propio abismo? ¿Por qué, si rechazas la luz de Dios y vives apagando las estrellas, le tienes tanto miedo a tu propia oscuridad? ¿Por qué te quejas? ¿Por qué?

0: cierto día, una pequeña oruga caminaba en dirección al sol. Muy cerca del camino, se encontró con un mosquito y este le preguntó:
1: ¿Hacia dónde te diriges?
0: La oruga le contestó:
1: Tuve un sueño anoche. Soñé que desde la punta de la gran montaña yo miraba todo el valle. Me gustó lo que vi en el sueño y he decidido realizarlo.
0: Mientras la oruga se alejaba, el mosquito sorprendido dijo:
1: Debes estar loca. ¿Cómo podrías llegar hasta aquel lugar? Tú, una simple oruga. Una piedra será para ti una montaña, un pequeño charco o mar y cualquier tronco, una barrera que no podrás pasar.
0: Pero la oruga estaba tan lejos que no lo escuchó. Sus diminutos pies no dejaron de moverse. De pronto, se oyó la voz de un escarabajo que decía:
2: ¿Hacia dónde te diriges con tanto empeño?
0: Sudorosa y muy jadeante, la oruga le dijo:
1: Tuve un sueño y deseo realizarlo. Subiré a esa montaña y desde allí contemplaré todo nuestro mundo.
0: El escarabajo no pudo contener la risa. Soltó la carcajada y luego dijo:
2: Ni yo, con patas tan grandes, intentaría una empresa tan ambiciosa.
0: Y se quedó en el suelo, matándose de la risa, mientras la oruga continuó su camino. Del mismo modo, se le burlaron la araña, el topo y la flor. Le aconsejaban que desista de su sueño.
2: No lo lograrás jamás,
0: le dijeron. Pero en su interior había un gran impulso que la obligaba a seguir. Ya agotada y sin fuerzas, y a punto de morir, decidió parar a descansar y construir con su último esfuerzo un lugar donde pasar la noche.
1: Estaré mejor.
0: Fue lo último que dijo y murió. Todos los animales del valle por días fueron a mirar sus restos. Allí estaba el animal más loco del pueblo. Había construido como su tumba un monumento a la insensatez. Ahí estaba un duro refugio, digno de uno que murió por querer realizar un sueño inalcanzable. Una mañana, en la que el sol brillaba de una manera especial, todos los animales se reunieron alrededor de aquello que se había convertido en una advertencia para todos los atrevidos. Y de pronto, quedaron atónitos. Aquella concha de oruga dura comenzó a quebrarse. Y con asombro vieron unos ojos y una antena que no podían ser más que los de la oruga, que creyeron muerta. Poco a poco, como para darles tiempo de reponerse del impacto, fueron saliendo las hermosas alas arcoíris de aquel impresionante ser que tenían frente a ellos. Era una mariposa. No hubo más que decir. Todos sabían lo que haría. Se fue volando hasta la gran montaña y realizó su sueño. Aquel sueño por el que había vivido y por el que había vuelto a vivir. Todos se habían equivocado. Dios no nos hubiera dado la posibilidad de soñar si no nos hubiera dado también la oportunidad de hacer realidad nuestros sueños. Si tienes un sueño, vive por él, intenta alcanzarlo, pon la vida en ello. Y si te das cuenta que no puedes, quizá necesites hacer un alto en el camino y experimentar un cambio radical en tu vida. Y entonces, con otro aspecto, con otras posibilidades distintas, lo lograrás. Recuerda que el éxito en la vida no se mide solo por lo que has logrado, sino por los obstáculos que has tenido.

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0: Bendiga Dios la pródiga tierra en que nací. Fecunden el sol y las lluvias sus campos labrantinos. Florezcan sus industrias y todas sus riquezas esplendan magníficas bajo su cielo de zafiro. Mi corazón y mi pensamiento, en una sola voluntad, exaltarán su nombre en un constante esfuerzo por su cultura. Número de acción en la conquista de sus altos valores morales, factor permanente de la paz y del trabajo, se sumará a sus energías y en el hogar, en la sociedad o en los negocios públicos, en cualquier aspecto de mi destino. Siempre tendré presente mi obligación ineludible de contribuir a la gloria de Honduras. Huiré del alcohol y del juego y de todo cuanto pueda disminuir mi personalidad para merecer el honor de figurar entre sus hijos mejores. Respetaré sus símbolos eternos y la mejoría de sus próceres, admirando a sus hombres ilustres y a todos los que sobresalgan por enaltecerla. Y no olvidaré jamás que mi primer deber será, en todo tiempo, defender con valor su soberanía, su integridad territorial, su dignidad de nación independiente, prefiriendo morir mil veces antes de ver profanado su suelo, roto su escudo, vencido su brillante pabellón. Bendiga Dios la pródiga tierra en que nací, libre y civilizada. Agrande su poder en los tiempos y brille su nombre en las amplias conquistas de la justicia y el derecho.
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1: Tal vez.
2: Sí.
1: Tal vez el calor de tu presencia, la dulzura de tu mirada, la armonía de tu belleza, el sabor de tus labios y la suavidad de tus palabras, la madurez y la entereza, la inocencia y la paciencia, la cordura o las locuras, la humildad y la grandeza, pero nunca, nunca la sonrisa.

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2: Cuéntanos, tía Elena, ¿de qué se trata tu historia para hoy?
3: La historia para hoy es sumamente excepcional, tío Daniel. Se trata de alguien que tuvo la distinción de ser la única persona en la historia a quien se le haya confiado el mando supremo de las Fuerzas Armadas de su nación cuando contaba apenas con 17 años. Nuestra historia hoy se titula La Joven General. Juanita nació en una pequeña aldea no lejos de los inmensos bosques de Bosgesson, cerca de Champaña, en Francia. Juanita amaba el bosque con sus pajarillos y animales que respondían ante su cariñosa voz. Mientras tanto, la Guerra de los 100 Años entre Francia e Inglaterra continuaba fatigosamente año tras año. Cuando Juanita cumplió 16 años, la guerra rugía con intensa furia. La aldehuela donde residía Juanita comenzó a vivir los horrores de la guerra. Ella era profundamente religiosa, lo que hacía que interiormente estuviera satisfecha y alegre. Si en ciertas ocasiones mostraba trazas de preocupación o dolor, se debía al dolor que sentía por su amada patria, Francia. Contaba con la notable habilidad de decir en pocas palabras lo que ocurría con Francia.
4: Lo que el resto de Francia ha estado haciendo durante todos estos años ha sido pagar impuestos sin tener nada para pagarlos. Y nosotros no conocimos esa amargura, pero pronto la conoceremos.
3: Juana se fue interesando más y más en los infortunios de su Francia, hasta el punto de no pensar en ninguna otra cosa. Mientras que antes era alegre y feliz, ahora se tornó melancólica, dada a los sueños y a la meditación. Llevaba a Francia en el corazón y encontró que la carga era pesada.
4: Padre, ¿hay esperanza para Francia?
5: No, hija mía. No queda ninguna.
4: ¿Cómo puedes afirmar tal cosa, padre? Francia recobrará su independencia y será una nación libre. No lo dudes.
5: Hija, Francia está perdida. Francia ha dejado de existir. Lo que antes era Francia, ahora es una provincia británica. ¿No es verdad?
4: Sí.
5: Dime, hija, ¿cuándo fue la última vez que los soldados franceses ganaron una batalla? Nuestro valor está paralizado. Si 50 soldados franceses se encontraran con 5 soldados ingleses, los franceses huirían.
4: Pero Francia volverá a levantarse. Tú lo verás.
5: ¿Levantarse? ¿Con el peso de los ejércitos ingleses en su espalda?
4: Verás que se sacudirá de ellos y quedará libre. Francia pisoteará a sus enemigos.
5: ¿Sin soldados para luchar?
4: Los soldados vendrán al sonido del tambor. Vendrán y marcharán al campo de batalla.
5: Marcharán hacia atrás, como es costumbre.
4: Esta vez será hacia el frente. Siempre hacia el frente. Ya lo verás, padre.
5: ¿De veras? ¿Y quién llevará a cabo esta sublime imposibilidad?
4: Dios.
3: Y entonces sucedió algo de lo que todo el mundo ha estado hablando desde aquel entonces y hasta ahora. Voy a dejar que un testigo ocular diga exactamente lo que ocurrió, porque lo vio. Se trata de Luis de Conte, quien en su niñez era un amigo de Juana de Arco y quien más tarde llegó a ser su paje y su secretario. Todo está en un libro titulado Recuerdos personales de Juana de Arco. De Conte dice lo siguiente.
6: El 15 de mayo, yo venía subiendo una ladera. Cuando al internarme en un robledal, eché un vistazo hacia nuestro árbol favorito de juego y vi a Juana. Estaba sentada en una de las raíces retorcidas de aquel árbol gigantesco. Su cabeza estaba un poco inclinada hacia adelante y parecía estar absorta en sus pensamientos, en un mundo de sueño y fantasía, y ajena al mundo que la rodeaba. Vi entonces algo sumamente extraño, una sombra blanca que se deslizaba sobre la hierba y se dirigía al árbol. Lentamente se acercó a donde se encontraba Juana. Cuando llegó a su lado, no tardó en cubrirla y envolverla. La chica se vio cubierta de un esplendor imponente. Poco después, Juana se puso en pie con su cabeza un poco inclinada. De pie y vestida de aquella luz maravillosa, parecía escuchar, pero yo no oí nada. Después de unos momentos, elevó la cabeza y miró hacia arriba, como si viese la cara de un gigante. Enseguida elevó las manos entrelazadas a manera de súplica y comenzó a implorar.
4: Pero todavía soy joven. Demasiado joven para abandonar mi hogar. Y para lanzarme a un mundo hostil y extraño para emprender semejante tarea. ¿Cómo podría hablar con hombres? ¿Cómo podríamos ser camaradas? Soldados. De hacer tal cosa, mi reputación se vería dañada. Quedaría expuesta a los insultos. ¿Cómo puedo yo encaminarme a los vastos campos de batalla?
6: Yo estaba como en un trance. No comprendía lo que ocurría.
4: Todavía una chica.
6: ¿Estaba soñando?
4: No sé nada en cuanto...
6: ¿Era cierto lo que veía? Comencé a dudar de todo. Era imposible que ocurriera semejante cosa.
3: Luis de Conte, quien fue testigo ocular de ciertos eventos singulares ocurridos en la vida de Juana de Arco, sigue describiendo lo que sucedió.
6: De pronto, Juana guardó silencio. Yo la vi estremecerse entre sollozos. Fue entonces cuando volví en mí, pues pensaba que había estado soñando.
4: ¡Luis! ¡Luis!
7: ¿Cómo sabrá que estoy aquí?
4: ¡Luis! ¡Luis!
7: Sí, ya voy. Esto es un sueño. Aquella forma luminosa y blanca. Y Juana que me hablaba. Todo esto es un sueño. Oh, Juana, no te imaginas lo que ha pasado. Tuve un sueño. En mi sueño te veía aquí mismo, donde estás ahora y...
4: No fue un sueño, Luis.
7: Pero, ¿cómo?
4: No tengas temor, Luis. Te contaré todo mi secreto.
7: Pero primero dime, ¿qué era esa luz blanca que vi?
4: Ay, esa era la imagen del arcángel. Del arcángel Miguel. El caudillo de los ejércitos celestiales.
7: ¿Hay algún otro que haya visto esa imagen blanca?
4: Nadie la ha visto. Ya ha venido sobre mí antes, cuando tú y otros estaban presentes. Pero nadie pudo verla. Hoy fue algo diferente. Y el arcángel me explicó por qué. Aunque me dijo también que nunca más tú ni nadie lo volverá a ver.
7: ¿Así que esta fue una señal para mí?
4: Sí.
7: ¡Qué cosa tan extraña! Que esa luz tan brillante pueda descansar sobre ti y que nadie pueda verla.
4: Cuando me envuelve la luz, también oigo palabras.
7: ¿Palabras?
4: Sí. Y oigo voces. Pero nadie más las oye.
7: Juana, ¿y qué te dicen?
4: Muchas cosas. Me hablan en cuanto a Francia.
7: ¿Qué te dicen?
4: Me hablan en cuanto a grandes desastres, infortunios y humillaciones.
7: ¿Y te anuncian todo esto antes de que las cosas acontezcan?
4: Sí. Para que sepa lo que ha de ocurrir antes de que suceda. Hoy se me informó que Francia pronto ha de ser liberada. Volverá a ser grande y poderosa. Se me informó que la persona más insignificante ha sido escogida por Dios para salvar a Francia.
7: ¿Eres tú, Juana?
4: Por orden de Dios y en su fortaleza, Voy a dirigir los ejércitos del rey y a salvar a Francia.
7: Pero tú... tú eres una chica, una niña. Y has de dirigir a los ejércitos.
4: Es la orden de Dios. Y debo obedecerla.
7: Pero te han informado cómo llegarás a ser la capitana de los ejércitos de Francia.
4: Sí, en forma detallada.
7: ¿Y he de acompañarte yo?
4: Tú marcharás conmigo al frente de los ejércitos. Tú y también Juan y Pedro.
7: ¿Y Santiago?
4: No. No, Santiago no.
7: ¿Cuándo partirás?
4: Mañana, antes del amanecer. Primero debo hablar con el gobernador de Vancouver, quien ha de despreciarme y tratarme en una forma tosca. Pero antes debo ir a Bureuil y persuadir a mi tío Lazar para que me acompañe. Tal vez te necesite en Vancouver, porque si el gobernador no me concede una audiencia, entonces le mandaré una carta. Y necesito que me acompañe alguien que conoce el arte de escribir.
7: Allí estaré.
6: Juana podría haberse valido de mí, que soy noble, para conseguir una audiencia con el gobernador. Pero ella prefirió ir personalmente. ¿Qué pensaría la gente de una joven campesina que hace una petición a través de un joven noble? Yo supe cuál era mi deber. Ir a Vancouver, no dejarme ver y estar listo para cuando ella me necesitara. A la tarde siguiente, me dirigí a Vancouver y me alojé en un mesón sin distinción. Al día siguiente fui al castillo, saludé al gobernador, quien me invitó a comer con él. Al llegar la hora, me llevaron a un inmenso comedor y allí me sentaron al lado del gobernador en una mesa pequeña que se encontraba bastante más elevada que la mesa grande. En esta mesa pequeña había otros dos invitados, mientras que en la mesa grande estaban los principales oficiales de la guarnición.
8: He oído el rumor que Salisbury está haciendo preparativos para marchar contra Orleans. Si esto es así... Sí, sí, paje, ¿qué quieres?
9: Hay una jovencita y un señor a la entrada del castillo que desean conversar con usted, su excelencia.
8: ¿Quiénes son?
9: La jovencita se llama Juana y el tío suyo se llama Lazar. Vienen de Bureuil, su excelencia.
8: Está bien, que pasen adelante.
9: Sí, su excelencia.
8: Una jovencita y su tío. ¿Qué querrán conmigo? Es posible que... Ah, allí están. Y la chica es bella, pero tan joven. Hijita, ¿qué quieres?
4: Tengo un mensaje para usted. Avísele inmediatamente al delfín que espere y que no salga a la batalla contra sus enemigos, porque Dios está a punto de enviarle ayuda.
8: ¿Qué mensaje tan extraño para que provenga de una chica como tú? Tú debes estar loca.
4: Tal es el mensaje que se me ordenó que le diera.
8: ¡Ridículo! El rey, o delfín, como tú lo llamas, no necesita que nadie le ordene esperar. Él va a esperar, no te quepa la menor duda. Ahora, ¿es eso todo lo que me querías decir?
4: Le ruego, su excelencia, que me dé una escolta de soldados y que los envíe conmigo a la presencia del delfín.
8: ¿Al rey? ¿Para qué?
4: Para que él me haga general de los ejércitos. Porque yo he sido comisionada para expulsar a los ingleses de Francia.
8: ¿Qué? ¿Tú? ¿Tú, una niña?
4: A pesar de eso, he sido elegida para esa misión.
8: Escuchen todos. Tú, buen hombre, ¿eres tú el tío de esta chica?
10: Sí, su excelencia.
8: Llévala a casa y dale una paliza. Es la mejor cura para su locura.
10: Sí, señor. Ven, Juana.
4: Mi señor me lo ha ordenado. He de regresar otra vez y otra vez. Y al fin, me darán los soldados.
6: Regresamos a nuestra aldea, Juana y yo. El tío Lazard prosiguió a la aldea de Bureuil. pero poco después estaba de regreso en Don Remy para pedirle disculpas a Juana y para ofrecerle sus servicios. Pasaron los meses. Finalmente, el 5 de enero de 1429, Juana y su tío Lazard vinieron a verme.
4: Ha llegado la hora, Luis. Las voces me han ordenado que vea de nuevo al gobernador. Dentro de 2 meses, estaré ante el rey.
7: Te creo, Juana.
4: Luis, cuando estuvimos en el castillo del gobernador la otra vez, tú estabas sentado con 2 caballeros a la mesa del gobernador. ¿Quiénes eran?
7: Oh, mi querida Juana, eres muy observadora. Eran 2 hombres buenos, caballeros ambos. Uno era el señor Juan de Novelonpont, de Metz, y el otro era el señor Bertrand de Poulengy.
4: Buenos caballeros, efectivamente. Ellos han de llegar a ser mis seguidores. Pero en cuanto a nuestros planes inmediatos, te digo que mañana saldremos para el palacio del gobernador.
6: Llena de esperanza, Juana nuevamente habló con el gobernador. Pero, al igual que en la ocasión anterior, el hombre se negó a enviarla al rey. Pasaron los días. Juana, impaciente por ver al rey, de nuevo se presentó ante el gobernador.
4: Usted es muy lento para enviarme al rey, y ya ha causado un gran daño.
11: He causado daño al país porque no te envíe al rey.
4: Así es, señor. Hoy mismo, los ejércitos del rey han perdido una importante batalla en las cercanías de Orleans, y la causa de Francia ha de sufrir aún más si usted no me envía pronto ante el rey.
11: ¿Has dicho que hoy, chica? ¿Cómo puedes saber lo que ha ocurrido hoy en Orleans? ¿Se necesitan de 8 a 10 días para recibir las noticias de Orleans?
4: Una voz me lo dijo, y sé que es verdad. Hoy hemos perdido una batalla, y usted es responsable por demorarme y no enviarme al rey.
11: Óyeme, vete en paz y espera. Y si todo resulta como tú dijiste, si hoy perdimos una batalla en Orleans, entonces te daré una carta para el rey como solicitaste.
4: Dentro de 9 días, me traerá la carta. He convocado este consejo de guerra para informarles que saldremos hacia el palacio del rey el 23 de enero a las 11 de la noche. Será necesario marchar de noche y dormir de día, porque pasaremos por territorio enemigo. Recuérdenlo y estén listos. El 23, a las 11 de la noche.
6: Juana pasó muy nerviosa aquel 23 de enero, alerta y atenta ante el más leve sonido. Al anochecer, el gobernador aún no había enviado la carta prometida.
4: Saldremos a las 11. La carta llegará.
6: Así ocurrió, efectivamente. A las 10, vino el gobernador con su guardia y con los hacheros que portaban las antorchas, y le entregó una escolta de soldados a caballo, armamentos y provisiones que confió a mi cuidado, y la carta para el rey. Después sacó su espada y la ciñó a la cintura de Juana con sus propias manos.
11: Has dicho la verdad, hija. Aquella batalla se perdió el mismo día que tú me lo informaste. Yo he cumplido mi palabra. Ve tú y que pase lo que pase.
6: A las 11 en punto, comenzamos el arriesgado y peligroso viaje hacia el castillo real de Chinon. En allí, en un territorio amigo, descansamos. Y fue allí donde Juana le dictó una carta al rey, y yo se la escribí.
4: Mi soberano, he caminado 150 leguas para traerle buenas nuevas. Le ruego me permita dárselas personalmente. Nunca lo he visto, mi soberano, pero lo reconoceré en cualquier circunstancia y bajo cualquier disfraz. Su atenta y fiel servidora, Juana.
6: Pasaban los días y las semanas, y aún permanecíamos en nuestro modesto mesón, esperando la orden del rey. Finalmente, el mesonero nos buscó un día, gritando y saltando con euforia.
12: Abajo hay una comisión de ilustres eclesiásticos enviados por el rey. Desean verla, jovencita. Es una delegación real. Imagínense ustedes el honor inmenso para mi humilde mesón. Vamos, vamos, permitan que entre la noble comitiva para darle su mensaje.
6: El mesonero voló escaleras abajo y volvió a subir otra vez, entrando al cuarto y postrándose hasta el suelo con cada paso que daba, al frente de cuatro solemnes y austeros obispos y su séquito de criados.
13: Nosotros estamos asombrados, por decirlo menos, de la juventud de quien ha causado tanto ruido en el mundo. Nosotros entendemos que tienes un mensaje para el rey. Escríbelo, hija, y dánoslo para que se lo llevemos al rey.
4: Ustedes me perdonarán, reverendos señores, pero mi mensaje es para dárselo personalmente al rey.
13: ¿Desechas abiertamente la orden del rey y te niegas a entregar el mensaje a los siervos que él escogió?
4: Dios me ha indicado que solo el rey debe recibirlo. Les suplico que me permitan hablar con el rey.
13: ¡Basta de tonterías! Vamos, danos el mensaje y no pierdas más tiempo.
4: No tengo mensaje, sino para el rey.
13: ¡Vamos, caballeros! Estoy harto de esta joven y sus desatinos. Regresemos al palacio.
7: Juana, ¿pero por qué pasaste por alto esta oportunidad para hacer llegar tu mensaje al rey?
4: ¿Quién envió a esos hombres?
7: El rey.
4: ¿Quién le aconsejó al rey que lo enviara?
7: El concilio del rey.
4: ¿Son ellos amigos o enemigos de mi misión?
7: Enemigos.
4: ¿Elige uno enemigos y traidores para transmitir un mensaje importante? Oh.
7: De nuevo, Juana, tienes razón. Somos torpes y estamos equivocados.
4: El rey me recibirá. No te quepa duda.
6: Transcurrieron los días. Entonces, un día llegaron las buenas nuevas. El rey se convenció de que tenía que ver a Juana. El día señalado, el conde de Vendôme vino al mesón vestido de gala y seguido por un buen número de criados y otros asistentes para llevar a Juana ante el rey. Yo también fui, estando autorizado debido a mi posición oficial al servicio de Juana. El salón de recepciones del palacio se encontraba repleto de nobles y altos oficiales de la corte. Todos se maravillaban y se sorprendían ante la juventud y belleza de Juana, quien caminaba a 2 metros del conde, y yo caminaba a 2 metros de Juana. Nuestra marcha solemne terminó cuando nos encontrábamos a 3 metros del trono. El conde hizo una venia profunda, pronunció el nombre de Juana, se inclinó de nuevo y se colocó entre un grupo de oficiales cerca del trono. Yo también me hice a un lado. Todos los ojos estaban fijos en Juana, pero para sorpresa de todos, no hizo la venia, sino que permaneció en silencio, mirando hacia el trono. Yo miré hacia el trono y repentinamente me di cuenta que le habían hecho una trampa, abusando de su credulidad. El que estaba sentado en el trono no era el rey. Se habían aprovechado de la insinuación de su carta, que reconocería al rey bajo cualquier disfraz y en cualquier circunstancia. Por eso le prepararon esta trampa. Ella se equivocaría y todos se burlarían. Miré a Juana, que estaba girando lentamente su cabeza, contemplando con su vista la fila de cortesanos que estaban de pie, hasta que su vista se posó en un joven que estaba vestido modestamente. Su rostro se iluminó de alegría, corrió hasta él y se arrojó a sus pies.
4: Su Majestad, que Dios le conceda gracia y larga vida.
14: Estás equivocada, hija. Yo no soy el rey. Él se sienta allí en el trono.
4: Su soberana majestad, usted es el rey y no otro.
14: Algo más importante. ¿Quién eres y qué deseas de mí?
4: Me llamo Juana la Sierva. He sido enviada para decirle que el Rey del Cielo desea que sea coronado como su lugarteniente, pues él es el Rey de Francia. Dios también quiere que me envíe a mi tarea señalada y que me dé soldados, porque entonces romperé el cerco de Orleans y quebrantaré el poder británico.
14: ¿Me pides que yo te nombre general de mis ejércitos?
4: Tal es la voluntad de Dios, mi soberano.
6: El rey y Juana conversaron por un rato. Luego el rey nos escoltó personalmente hasta la puerta del salón de audiencias, lo cual fue un honor inusitado y especial. Nos sentimos felices, creyendo que el rey se apresuraría a cumplir la orden de Juana, dándole tropas reales. Pero estuvimos condenados a tediosas esperas y demoras, hasta que al fin estábamos a punto de resignarnos en desesperación. La demora se debió en parte a que algunos de los consejeros del rey insinuaron que tal vez Juana era mensajera de Satanás y no de Dios. Siguió una larga investigación dirigida por una junta de obispos. Venían cada día, interrogaban a Juana, pero sin resultado. El mesón, durante las siguientes semanas, se convirtió en un lúgubre lugar de espera.
4: Debemos ser pacientes. El Señor saldrá triunfante a su tiempo.
15: Mientras tanto, yo me estoy cansando de tan larga espera. Seguramente el rey debe ahora...
4: ¡Escuche! ¡Es en la calle! ¡Hay trompetas!
15: Suenan como la señal para que el rey proclame un edicto.
16: Sepan todos los súbditos del rey y presten atención que su soberano, el ilustre Carlos, por la gracia de Dios, rey de Francia, ha tenido a bien conferir sobre su bien amada sierva, Juana de Arco, el título, la autoridad y la dignidad de general en jefe de todos los ejércitos de Francia.
15: ¿General? ¿De todos los ejércitos de Francia? ¿Una chica? ¿Y solo 17 años de edad?

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2: Que el Señor les bendiga.

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3: Después el polvo volverá a la tierra como antes fue, y el espíritu volverá a Dios, que es quien lo dio.
4: ¡Qué triste! Sí, tanto el señor Bach como su esposa eran buenas personas.
5: Es verdad.
3: Así como creemos que Jesús murió y resucitó, así también creemos que Jesús va a resucitar a los que murieron creyendo
4: en él. Usted ha llorado mucho.
3: Por eso les decimos a ustedes,
4: yo también,
3: como enseñanza del Señor,
4: tengo compasión del huerfanito. Yo,
6: en silencio,
3: no nos adelantaremos a los que durmieron, porque se oirá una voz de mando.
4: Pobre huerfanito, ¿cuántos años tiene? ¿Y cómo se llama? Tiene apenas 10 años y se llama Juan. Juan Sebastián Bach. Ahí está. Es aquel muchachito.
5: Ah, sí. Pobrecito. ¿No tendrá que ir al orfanatorio ahora que murieron sus padres?
4: No, no. Usted hace mucho tiempo que falta de nuestra villa de Isenar.
5: Sí. He estado ausente durante 20 años.
4: Entonces, usted se olvida que los Bach tuvieron otro hijo, mayor que él. Juan Cristóbal.
5: Es verdad.
4: Juan Cristóbal ya es un adulto y está casado. Tiene su propio hogar.
5: Eso es bueno, porque el pequeño Juan Sebastián puede ir a vivir con su hermano mayor muy bien.
4: No, no. Yo creo que sería mucho mejor colocar al chico en un orfanatorio antes que enviarlo a vivir con su hermano mayor en otro.
5: Es horrible, pero ¿cómo puede usted decir algo tan cruel, señora Benek?
4: Señora Miller, es pesado.
5: ¿Pero por qué?
4: El pequeño Juan Sebastián Bach tiene solo 10 años, pero su hermano mayor ha estado celoso de él por varios años. Muy celoso.
5: ¿Celoso de un chico? Terrible, ¿pero por qué? ¿Por qué un hombre adulto va a estar celoso de un muchachito tan dulce?

0: ¿Qué estás haciendo?
1: ¡Cristóbal!
0: ¿Qué estás haciendo?
1: No, nada, Cristóbal.
0: Bájate del banco de ese órgano.
1: Pero, Cristóbal...
0: ¡Te dije que te bajes de ahí! ¡Oh, miserable diablillo! Eres disimulado y astuto, y estás lleno de astucia. Esa cara de ángel que mi esposa tanto admira solo oculta detrás un cerebro diabólico. Ella te ha amparado, pero este ultraje de hoy aquí en mi iglesia de Ordruf, ¡esto es el acabose! No puedes escaparte. Ya te agarré. Te voy a dar una paliza, Juan Sebastián. Te voy a azotar como no pude hacerlo cuando vivía papá.
1: No, Cristóbal, por favor.
2: Acaban de escuchar una parte de la interesante historia que hoy nos traen la tía Elena y el tío Daniel.
3: ¿Qué tal, chicos y chicas?
4: ¿Cómo están, amiguitos?
3: ¿Qué cosa, tía Elena? Escuché muchas de tus introducciones de historias acerca de muchachos, pero este muchachito en tu historia para hoy, Juan Sebastián, parece realmente que estaba en problemas. ¿Qué sucedió? ¿No puedes apurarte para contárnosla? ¿Es una historia de la vida real?
4: Paciencia, tío Daniel. Sí, hoy tengo una buena historia para los chicos y las chicas. Una historia verídica del mayor genio musical que el mundo haya conocido. Yo titulo mi historia El Genio Musical.
1: Lo azotaste.
0: Lo merece.
1: Cristóbal, ¿cómo puedes decir tal cosa? Juancito es solo un niño. Él te ama, te admira. Aprecia todo lo que tú le has enseñado. Y él...
0: Ana, por favor, Juan Sebastián es astuto. ¿No te das cuenta?
1: Yo puedo ver que él trata solo de obedecerte, aun cuando tú eres severo con él. A menudo lo tratas como si no fuera tu hermanito cariñoso, como si fuera tu enemigo.
0: Eso es absurdo.
1: No, es la verdad. Creo... Algunas veces creo... que no lo quieres. Cristóbal, mírame. No me vuelvas la espalda. Déjame que me mire en tus ojos. Ahí. Es así, ¿verdad? No lo quieres.
0: Déjame y sigue con tus tareas domésticas.
1: ¿Pero por qué? ¿Por qué eres tan malo con ese chico inocente?
0: ¿Cuántas veces tengo que decirte que no es inocente? Hace cada cosa posible para arruinarme.
1: No. Hace cada cosa posible para obedecerte.
0: Y finalmente ayer consiguió su propósito. Me hizo pasar vergüenza públicamente. Fue a la iglesia de Ordruf y tocó. Cuando llegué para practicar, estaba sentado al órgano tocando una de sus invenciones, como él las llama. Oh, tendrías que haber escuchado a los aldeanos, Ana. No se les permite entrar en la iglesia los días de semana, pero permanecieron en pequeños grupos en la puerta, admirándose con aquel niño prodigio que estaba adentro. Sí, él debería ser nuestro organista, gritó una vieja arrugada y desdentada, y no su hermano mayor, el anciano carpintero. Moviendo su blanca cabeza, dijo, el chico toca como si sus 10 dedos fueran 10 ángeles, inspirados por una visión de Dios. Y así continuaron diciendo cosas.

0: mantuvieron bien por un tiempo, hasta que un día Juan Sebastián descubrió en la pequeña biblioteca de su hermano un gran volumen manuscrito de obras de los dos mayores organistas del mundo, Juan Jacobo Froberger, un iniciador en el primitivo desarrollo de la composición musical, y el famoso maestro Dietrich Buxtehude. Juan, que podía leer música difícil con tanta rapidez como otros niños leen las palabras, lanzó gritos de alegría. Devoró el volumen, escuchando en realidad la música en su cabeza mientras la leía.
1: ¡Dame ese volumen!
2: ¡Oh, Cristóbal! ¡Son maravillosas! No sabía que existía semejante música en el mundo. Mira aquí, la melodía maravillosa que el señor Buxtehude...
1: ¡Tú no debes volver a tocar este volumen! ¡Nunca más! ¿Me entiendes?
0: Y el precioso volumen de obras de órgano, copiadas a mano por Cristóbal, fue puesto bajo llave.
2: Pero debo tener esa música. ¡Debo tenerla! ¿Por qué Cristóbal no me permite verla ni tocarla?
3: ¡Juan! ¡Juan!
2: Ay, sí, ¿quién es?
3: Soy yo, Ana. Levántate rápidamente.
2: ¿Qué pasa, Ana? ¿Qué sucede?
3: Escuché cómo Cristóbal te prohibió tocar el volumen manuscrito con obras del maestro Froberger y del maestro Buxtehude. Cuando le pedí que me diera alguna razón, me reconoció que son difíciles y que a él mismo le cuesta tocarlas, y por lo tanto no quiere que tú las toques.
2: No entiendo.
3: Por supuesto que no, hijo mío. Tienes un corazón demasiado puro. Tú cantas y le ruegas a Dios y vives feliz. Y no puedes entender por qué una persona tiene que tener celos de otras. Cristóbal está celoso. Celoso de tu talento musical, pero está equivocado. No es justo que te prohíba tener ese volumen. Cada noche, antes de acostarse, Cristóbal me da su atado de llaves. Así que aquí tengo la llave.
2: ¿La llave? ¿La llave de...?
3: Sí. La llave de la vitrina que cerró con llave. Vete al piso de arriba, hijo mío, a su biblioteca. Aquí tienes materiales para copiar. Debes conseguir el volumen cada noche y copiarlo a la luz de la luna.
2: Sí, lo copiaré a la luz de la luna.
3: Así tú tendrás tu propio volumen. Pero recuerda, debes ser tan silencioso como un ratón.
2: Pero, Ana, ¿no es eso algo malo?
3: No, hijo mío. Cristóbal es culpable de ocultar el conocimiento de uno que lo necesita y puede usarlo. Eso es malo.
2: Sí, lo copiaré.
3: ¡Shh! Y además, aquí tengo una regla. Debes abrir el volumen y dar vuelta a las páginas con una regla. Cristóbal dijo que tú nunca debes tocar ese libro. Pero no dijo que no puedes dar vuelta a las páginas con una regla. Vete enseguida, queridito.
0: Y de esa forma, cada noche durante 6 meses, el pequeño Juan Sebastián salía de su cama caliente, se deslizaba escaleras arriba hasta el tercer piso y a la luz de la luna, mirando a través del vidrio de la vidriera, copiaba la preciosa música. Silencioso como un ratón, daba vuelta a las páginas con su regla. Y una hora después, cerraba la vidriera con llave. En punta de pies bajaba las escaleras, colocaba la llave debajo de su almohada, se metía en la cama y dormía. Cada mañana la querida Ana se despertaba temprano. Iba hasta el cuarto de Juan, sacaba la llave mientras él dormía, volvía pronto a su dormitorio y la colocaba en el llavero donde su esposo tenía las otras llaves. Esta pequeña conspiración continuó por 6 meses. Ahora tenía la preciosa música, pero no le duró mucho la alegría, porque un día su hermano Cristóbal lo vio y le confiscó la copia. Pero Juan tenía esa música en su cabeza. Cuando tuvo 15 años, Juan dejó la casa de su hermano y se trasladó a Luneburgo.

0: La tragedia entró en la vida de Juan Sebastián Bach cuando tenía 10 años. Perdió a su madre y también a su padre. Como huérfano, fue a vivir con su hermano mayor Cristóbal en Ohrdruf. Ahora, 5 años después, la familia de Cristóbal había aumentado y Juan no quería ser una carga para ellos y decidió ir a la ciudad de Luneburgo. Eso fue en el año 1700 y el pequeño Juan consiguió el trabajo. Tenía una voz magnífica y aprendió muchas cosas por sí mismo. En los días de fiesta, acostumbraba a viajar por todos lados para escuchar a los grandes organistas que daban conciertos en las grandes ciudades alemanas. Una vez viajó a pie a Hamburgo, cuando tenía 18 años, para escuchar al famoso organista Reinken. Al regresar, sin un centavo, desfallecía de hambre.
1: ¡Cuánta hambre tengo! Casi estoy a punto de desmayarme por falta de alimento. Pero no tengo dinero. Tal vez... será mejor que me siente aquí, al lado de la ventana de este excelente mesón. La ventana está abierta. Y si no puedo comer, al menos puedo oler ese atrayente aroma de los manjares que la gente está comiendo adentro.
0: ¿Y exactamente entonces?
2: Estoy cansada. ¿Por qué tengo que ir hasta la cocina para tirar estas cabezas de pescado? Nadie está mirando. Las arrojaré aquí, por la ventana.
0: Y de esa forma, la perezosa sirvienta del mesón arrojó la basura justo por la ventana donde estaba sentado Juan. Y las dos cabezas de pescado cayeron de golpe exactamente a los pies de Juan, sobresaltándolo.
1: ¿Qué es esto? ¡Dos cabezas de pescado!
0: Hubo algo que lo impulsó a recoger las dos cabezas de pescado, los restos de la comida de algún comensal del mesón. Y desde entonces creyó que ese incidente fue un pequeño milagro que Dios había hecho en su favor. Para su sorpresa, miró adentro de cada cabeza y en cada una encontró un ducado de oro.
1: ¡Un ducado! ¡Un ducado de oro! Y aquí, dentro de esta otra cabeza, ¡otro ducado de oro!
0: Así como en los días de Jesús, cuando le dijo a Pedro que fuera a pescar y que sacara el primer pez que picara, que en su boca hallaría la moneda para el pago del impuesto del templo, así también el confiado Juan Sebastián Bach fue ayudado por el cielo. Porque, ¿quién ha escuchado que haya monedas de oro dentro de pescados?
1: Gracias, querido padre. Estaba hambriento y tú me salvaste. Gracias. Ahora como nunca antes, sé que tú amas a todos los que te sirven. Y dedicaré mi vida y toda mi música a tu servicio.
0: En Europa, durante los siglos XVII y XVIII, solo los muchachos que tenían voz de soprano eran los solistas y cantores en las iglesias. Llegó el día cuando la voz de Juan Sebastián cambió y ya no pudo cantar más para ganarse la vida.
1: Sé lo que debo hacer. Voy a aprender por mí mismo a tocar el violín. Y después conseguiré trabajo tocando el violín. Debes aprender pronto, Juan Sebastián Bach. ¡Porque necesitas dinero!
0: Así que aprendió tan rápidamente y tan bien que en unos meses dominaba el violín. Y Juan consiguió empleo como violinista en la orquesta de la Capilla Real de Weimar. Sin embargo, pronto dejó ese empleo para trabajar como organista. Y entonces encontró la oportunidad de su vida. No lejos de allí, a la ciudad de Lübeck, llegó en 1705 el gran maestro de órgano Buxtehude.
1: Debo ir a Lübeck. El maestro Buxtehude está allí y se quedará por algún tiempo. Debo estudiar con él.
0: Juan Sebastián, que estaba ahora en sus 20 años, consiguió permiso en su nuevo empleo para ir y permanecer un mes. Pero estudió con tanto entusiasmo con el gran Buxtehude, que por supuesto lo recibió como alumno, que se olvidó de regresar. Eso fue en octubre de 1705, y permaneció allí hasta que una mañana repentinamente cayó en la cuenta.
1: ¡Cielos! Ya estamos en enero. Y yo tenía que estar de vuelta a fines de octubre del año pasado. Permanecí demasiado tiempo aquí. 3 meses enteros.
0: Así son los genios, olvidadizos.
3: Señor Bach, usted ha llegado tarde.
1: Sí, señor Kruger. Pero he aprendido muchas, muchas cosas para la gloria de Dios. Espere hasta que escuche mi nueva técnica.
0: La gente del pueblo estaba tan contenta con que hubiera vuelto que los funcionarios de la pequeña ciudad, aunque enojados, tuvieron que perdonarlo. A los 19 años, Juan Sebastián Bach llegó a ser el organista de la ciudad de Arnstadt, en Alemania.

0: Maravilloso, maravilloso, señor Bach.
1: Gracias. ¿Quién es usted?
0: No puedo adivinar.
1: No.
0: Eso es vergonzoso. Si no puede adivinar, entonces no le diré mi nombre.
1: Usted es hermosa.
0: ¿Soy hermosa?
1: Sí.
0: Estamos encantados por la música que usted ha traído, Arnstadt. Nuestra congregación lo amará.
1: Y por lo menos, yo amaré a una parte de la congregación. ¿No quiere decirme quién es usted?
0: No.
1: Entonces tendré que ponerle un nombre hasta que descubra su identidad. La llamaré la hermosa extraña doncella. ¿Viene usted aquí a la iglesia casi siempre al mediodía?
0: Sí.
1: ¿Por qué?
0: Vengo porque este es un lugar precioso y tranquilo. Y porque deseo cantar.
1: ¿Cantar?
0: Sí. Hasta que usted llegó aquí hace una semana, nadie estaba aquí al mediodía, así que yo entraba en silencio y cantaba. Canto a Dios.
1: ¿Ama usted a Dios?
0: Sí. Él es mi salvador. Y mi vida está en sus manos.
1: ¡Qué maravilloso, extraña doncella! Yo también amo a Dios.
0: Pero ahora debo irme. No podré cantar más. Y por eso estoy triste.
1: ¿Por qué?
0: Está prohibido que las mujeres canten en la iglesia. Aún en una iglesia vacía. Las mujeres y las niñas pueden orar, pero silenciosamente. Solo a los hombres y a los muchachos se les permite cantar.
1: Sí, esa es nuestra costumbre en toda Alemania. Caramba.
0: En toda Europa. Qué triste. Porque deseo usar el don de la música que Dios me dio. Soy soprano.
1: Extraña doncella. Debo escucharla cantar. Debo oírla cantar. Y usted cantará. Aquí tengo una nueva composición que escribí. Cante. Yo tocaré el órgano.
0: No, no. Vea, señor Bach, la iglesia se está llenando de gente. Han venido a escucharlo a usted, el brillante nuevo organista.
1: ¡Cante!
0: Se van a escandalizar. Allí también están dos de los dirigentes de la ciudad, y ellos...
1: Ana me dijo una vez que los dones que Dios da no deben reprimirse. Los que los tienen y no los usan para ajustarse a sus mezquinos prejuicios, dañan la obra de Dios. ¡Cante, hermosa extraña doncella! ¡Cante!
0: No, nos están mirando. Usted puede perder su nuevo puesto.
1: ¡Cante!
2: La bella extraña doncella cantó en forma excelente. Y mientras el joven Juan la observaba, porque le había hecho señas para que se colocara en el lugar del coro donde él la podía ver mientras ella cantaba, se dio cuenta que estaba perdiendo algo: su corazón. Y como de costumbre, Dios estaba dirigiendo todo. Siempre sintió que debido a que él había colocado su talento al servicio de Dios, cada fase de su vida era modelada, pulida y usada por Dios. Por rara coincidencia, la hermosa extraña doncella resultó ser su prima, una prima lejana, una prima sabia y talentosa que era tan dedicada a Dios como él. Y se casaron en 1707. En 1708, su fama como organista se había extendido por toda Alemania y después por toda Europa. En septiembre de 1717, se invitó al famoso y arrogante organista francés Juan Luis Marchand a que derrotara a Bach en una competición al órgano que se llevaría a cabo en Dresde, en la Corte Real. Marchand escuchó la práctica de Bach y entonces, con su cabeza inclinada en humillación, abandonó la ciudad por la noche en una diligencia. Sabía que no podía vencer a Juan Sebastián Bach. De un joven brioso que era, por el amor de su esposa se transformó en un hombre refinado. Pronto llegó a ser el mayor organista de Europa. Un año y medio después de la muerte de su esposa, se volvió a casar y tuvo un total de 20 hijos entre las dos. Su música conmovió a toda Europa. Aún no se habían inventado los pianos. Bach fue un virtuoso del órgano. Murió en 1750 a la edad de 65 años, y no fue sino hasta 71 años más tarde cuando Felix Mendelssohn, en 1821, descubrió nuevamente el gran don que Dios había dado a Juan Sebastián Bach. Ese fue el don de componer música. Mendelssohn, un pianista de 12 años, descubrió los manuscritos polvorientos y por tanto tiempo olvidados de las composiciones musicales de Juan Sebastián Bach. Mendelssohn, y más tarde Mozart, Beethoven, Chopin y otros grandes maestros, pronto comenzaron a ejecutar su música y declararon que el muchacho que había tenido que copiar música a la luz de la luna era el mayor compositor de todos. Hoy, los dones que Dios le dio a Juan Sebastián Bach se conocen y se tocan en todo el mundo. Una tremenda cantidad de más de 200 cantatas, religiosas y seculares, centenares de himnos, motetes, magníficas, preludios, fugas, tocatas, fantasías y sonatas. Los libros primero y segundo para el famoso clavicordio, partituras, suites, invenciones, caprichos, variaciones, corales, los 6 conciertos de Brandeburgo, 3 conciertos para violín, 4 acompañamientos para orquesta, los oratorios de Navidad, Pascua y Ascensión, la Pasión según San Juan, la Pasión según San Mateo, y finalmente, la sobresaliente misa en B menor de Bach. Todas estas obras salieron de la prolífica pluma musical de Juan Sebastián, un muchacho amado por Dios. La pasión consumadora de su vida fue honrar a Jesucristo por medio de la música.

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4: Buenos días, buenas tardes y buenas noches para algunos. ¿Cómo están? ¿Cómo han amanecido? ¿Cómo se han pasado en su día? Estamos nuevamente aquí de vuelta con todos ustedes para disfrutar de las canciones favoritas que me han solicitado el día de hoy. Bienvenidos en una nueva transmisión de corazón a corazón. Ya estamos en 9 de agosto el día de hoy. Qué rápido pasan los días. La vez pasada estábamos 2 de agosto. Qué rápido pasan los días. Les cuento que aquí son las 8 de la noche con minutos pasaditas, pero ya estamos de vuelta por aquí con todos ustedes, así que vamos a empezar a complacer, nos vamos a complacer a Abril hasta México, nos vamos con la canción que se llama Bailando, solo aquí de corazón a corazón.
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Bueno, continuamos. Aquí estuvimos escuchando un tema muy hermoso, muy bello, bailando. Y aquí vamos a seguir continuando, complaciendo hasta México. Nos vamos con el tema Dos gotas de agua de Chelo, solo aquí, de corazón a corazón.

Bueno, ya pasamos 28 minutos de la hora. Qué rápido pasan los minutos aquí disfrutando con todos ustedes. Quiero saludar a los que se han reportado en el grupo de Corazón a Corazón. Saluditos para Samuel Bulnes, Rocío Abril, Leslie Luna, Ani Casco, Oscar desde Ecuador. Gracias por reportarse en Tunía y quiero saludar a los compañeros de Ani de la Universidad de Apartamento del Arte. Y quiero saludar a Esther desde Guatemala y a Matula. Saludos para ustedes. Gracias por disfrutar en este día de corazón a corazón. Aquí vamos a seguir complaciendo con el tema El amor acaba de José José para Ani Casco. Así que solo aquí de corazón a corazón.

Bueno, ahí estuvimos escuchando el tema El amor acaba de José José complaciendo a Nicasco hasta Honduras. Qué bonito tema estuvimos escuchando y aquí vamos a seguir complaciendo, vamos a complacer a Oscar desde Ecuador que quiere dedicarle a su novia la canción Llegaste tú sin bandera, solo aquí de corazón a corazón.

Ya pasamos 38 minutos de la hora. Qué rápido pasan los minutos disfrutando con todos ustedes. Yo aquí disfrutando de un cafecito rico, escuchando los temas tan bonitos con todos ustedes. Quiero saludar a Dionisio Rondón que me reportó sintonía. Saluditos para ti. Gracias por disfrutar de corazón a corazón. Aquí vamos a seguir complaciendo, nos vamos a ir con el tema condicional de Prince Royce para Rocío hasta Argentina, solo aquí de corazón a corazón.

Bueno, ahí estuvimos escuchando el tema de Prince Royce, de Condicional para Rocío desde Argentina. Qué bonito tema nos has solicitado. Y aquí seguimos disfrutando con todos ustedes. Nos vamos a seguir complaciendo hasta México. Nos vamos con el tema Eslabón por Eslabón, solo aquí de corazón a corazón.

Bueno, ahí estuvimos escuchando el tema eslabón por eslabón. Qué bonito tema que nos solicitó Abril hasta México. Ahí chequé que andan muy activos. Gracias por disfrutar el día de hoy. Aquí vamos a seguir complaciendo. Nos vamos con el tema Te voy a enseñar a querer de Manuela Torres, solo aquí de corazón a corazón.

Ya pasamos 51 minutos de la hora, ya casi vamos a entrar a la segunda hora. Qué rápido pasan los minutos. Hoy tenemos un tema diferente del fondo para cambiar un poco el ambiente el día de hoy, para que disfruten más, para que no estén escuchando el mismo tema que siempre. Aquí les vamos a poner otro tema de fondo. Bueno, aquí vamos a seguir complaciendo, nos vamos a complacer hasta Argentina. Nos vamos con el tema Predilegio de Amar por Manuel Mijares, solo aquí de corazón a corazón.

0: Bueno, ahí estuvimos escuchando un tema muy bonito de Emmanuel Mijares. Qué bonito tema estar disfrutando con todos ustedes con estos temas tan hermosos, tan bellos. Y aquí queremos saludar a Isabela hasta la ciudad de La Paz que me está escuchando, está disfrutando de corazón a corazón. Gracias por escucharme el día de hoy. Y aquí vamos a seguir complaciendo, nos vamos a complacer hasta Honduras para Ani Casco con el tema Ni un roce de Ana Gabriel, solo aquí de corazón a corazón.
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Ya pasamos un minuto de la segunda hora, ya entramos en la segunda hora. Qué rápido pasan los minutos disfrutando con todos ustedes en este día. Estoy muy alegre de estar de nuevamente aquí con ustedes el día de hoy, que estamos 9 de agosto. 9 de agosto, qué rápido pasan los días y el mes pasa rápido, rápido ya. Se va a terminar el mes, se va a terminar el mes. Los días pasan rápido y les quiero comentar que hoy en la tarde salí a almorzar afuera y les comento que en un restaurante que se llama Unas Mil Noches, que se llama el restaurante, muy bonito. Ahí estuve disfrutando con la familia el día de hoy, que fuimos a almorzar, a compartir y comimos rico. Riquísimo, comimos una carne asada muy rico con pollo de alitas, pollito de carne molida, carne de res con ensaladas y puré de papa con fresco de limonada. Bueno, ahí estuvimos disfrutando con toda la familia y fue muy emocionante disfrutar con todos ellos. Y vamos a seguir aquí con más música, vamos a complacer hasta México. Vámonos, nos vamos a ir con el tema Amarte a la Antigua de Pedro Fernández, solo aquí de corazón a corazón.

0: Quiero saludar a Rafael Sandania, que ahí se reportó, Sintonía, que me está escuchando, disfrutando, y a Dionisio Rondón, hasta República Dominicana. Gracias por disfrutar el día de hoy aquí conmigo. Y vamos a seguir con más música, con el tema Amarte a la Antigua de Pedro Fernández.
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Seguimos aquí disfrutando de los temas tan bonitos. Qué bonito tema estuvimos escuchando, Amarte a la Antigua, de Pedro Fernández. Qué bonito amar a la antigua, que uno le regale unas rosas y unos chocolates y pasear en los parques, dar una vuelta, comer un helado. Y quiero saludar que reportó Centonia Nati y Carlos Figueredo. Gracias por disfrutar de corazón a corazón. Y aquí vamos a seguir con más música. Nos vamos a ir con el tema Quiero ir dormir cansado de Emmanuel. Solo aquí de corazón a corazón.

Ya pasamos 14 minutos de la segunda hora. Qué rápido pasan los minutos aquí disfrutando con todos ustedes. Quiero saludar que se reportó Centunía Janina hasta Argentina que nos solicitó unos temas que ahí los estamos programando. Ahí le vamos a complacer al ratito. Y aquí vamos a seguir con más música. Nos vamos con el tema Vestido de blanco de Rocío Dúrcal, solo aquí de corazón a corazón.

Ay, ay, ay, qué bonito tema. Vestido de blanco, vestida de blanco, qué bonito cuando uno se va a casar, que se va a vestir vestido de blanco, vestido de novia. Ay, ay, ay. ¿Quién desea tanto casarse? Es muy hermoso casarse, vivir una vida de casada, enamorada. Qué bonito tema. Y aquí vamos a seguir con más música. Nos vamos con el tema Celebra la vida de Axel, solo aquí de corazón a corazón.

Bueno, ahí estuvimos escuchando Celebra la vida de Axel, qué bonito tema, solicitado por Janina hasta Argentina. Ahí estuve checando, andan muy activos, moviditos en el grupo, me alegra mucho que andan muy activos disfrutando de corazón a corazón. Ahí me solicitaron otro tema en vivo, ahí se lo vamos a programar, claro que sí. Y nos vamos con el siguiente tema. El siguiente tema. El ángel de elefante. Elefante, el tema elefante. Solo aquí de corazón a corazón. El artista se llama Elefante, el tema se llama Ángel, solo aquí de corazón a corazón.

Bueno, ya pasamos 29 minutos de la segunda hora. Qué rápido pasan los minutos disfrutando con todos ustedes. Qué alegría. Me alegra que hayan estado activos. Ahí vi que andan conversando en el grupo de corazón a corazón. Qué me alegra que estén disfrutando. Y estoy muy alegre de disfrutar el día de hoy, este día 9 de agosto. Qué bonito, qué bonito. Y los días pasan rápido y ya llegó el momento más triste que nos tenemos que ir, pero no será para siempre. Los espero para el día domingo a las 11 de la mañana, hora de Centroamérica. No se lo vayan a perder, no se lo vayan a perder. Me alegra que estuvieron disfrutando el día de hoy. Y quiero comentarles que a continuación va a seguir la hora de la marimba, la hora de la marimba, y después sigue Retro Fénix con Carlos Figueredo. No se lo vayan a perder a las 2 de la tarde, hora de Centroamérica. Y después viene Raúl Andana con el Ra, las charlas, así que no se lo vayan a perder y no se vayan a perder Voz, el mundo de Voz de Cristo a las 7 de la noche, hora de Centroamérica. Así que les esperamos para el próximo domingo. Así que no se lo vayan a perder. Y aquí nos vamos a despedir con el tema Color de Esperanza de Diego Torres. Así que pasen un bonito día.

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¿Qué tal? ¿Qué tal? ¿Cómo están? ¿Todo bien? Bueno, cayó piedras sin llover, ¿eh? Acá estamos, en vivo. Como tiene que ser, llegamos un poquito tarde, pero bueno, estamos acá, ¿eh? Estábamos con algunos compromisos, pero bueno, ya estamos en el aire, surcando el aire, llegando a tus oídos desde Argentina y para todo el mundo a través de Radio Feliz Internacional, la voz de la inclusión social, a través de Full Time Radio, también firmes. Acá estamos y acá nos vamos a quedar durante poco menos de 3 horitas. O sea, creo, para ser más exacto, vamos a estar 2 horas y media. Acompañándolos con lo mejor de la música retro. ¿Todo bien? ¿Todo tranquilo? ¿Cómo pasaron la semana? Bueno, le damos la bienvenida, como recién nombramos, a Radio Feliz Internacional, la voz de la inclusión social, a todo el staff de la radio. Gracias, Víctor, por darnos la posibilidad de estar un día más con todos ustedes. Un saludo grande para todos los oyentes que están ahí firmes escuchando la radio. Saludamos al lado de Full Time también y los invitamos a escuchar este Retro Félix, emisión número 883. 883 es el número del vuelo del día de hoy hacia los recuerdos. Vamos a ir hacia la historia musical que nos marcó a muchos. También hoy vamos a tener, aparte de escuchar el lado B de los clásicos, que bueno, ya arrancamos con el lado B. Vamos a estar con el bloque de Retro Fénix, aquel bloque que hicimos durante mucho tiempo, llamado Retro Fénix en concierto. Ahí está, ahí sonó el pipi de las 4, de las 5 y media en Argentina. Así que acá estamos, Decía, vamos a tener Retro Fénix en concierto, donde vamos a poder escuchar a artistas plenamente con su sonido en vivo. Así que bueno, recordá que te puedes comunicar con nosotros. Estamos a través del grupo de Radio Fénix Internacional, la voz de la inclusión. También estamos a través del grupo de Full Time para estar en contacto con todos ustedes. Desde ya les digo que vamos a tener una emisión cargada de música, cargada de éxitos. No se la pierdan. Vamos a ver si hacemos a tiempo de tener Bandeja Sin Nombre también. Vamos a estar escuchando Bandeja Sin Nombre. Le vamos a contar todo lo que se viene en Retro Fénix. Estamos prontos a cumplir años, 13 años de Retro Fénix. Lo vamos a festejar el día 29 de este mes. Así que, bueno, a prepararse porque se viene el gran cumple de Retro Fénix y vos no podés faltar. Vos tenés que estar firme participando. Así que a prepararse porque venimos con todos, Mucho, si bien hubo solcito, les cuento que está fresquito acá, Está fresquito, estamos esperando con muchas ganas la primavera, que vamos a ver cómo se viene, porque a veces trae alguna tormenta, el niño o la niña, o qué sé yo, siempre viene algo raro para acá, cuando llega la primavera, pero esperemos que no. Vamos a ver qué pasa. Amigos, estamos listos para despegar este vuelo musical llamado Retro Fénix, emisión número 883. Mi nombre es Carlos Figueredo y hasta las 8 de la noche, hora argentina, de acá no nos movemos. Sean todos más que bienvenidos. Retro Fénix para el mundo.

repasando más clásicos del lado B. La música, lo que se va yendo de Depeche Mode. Disfruta del silencio. Estamos en vivo por Radio Feliz Internacional, la voz de la inclusión social, y Radio Full Time, o Full Time Radio mejor. Queda mejor. Más pegada dice, ¿no? Full Time Radio. Estamos en vivo en el lado B. Primer bloque que abre este Retro Feliz cuando ya pasaron 45 minutos de las 5 de la tarde en Argentina.

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exitazo que viene llegando del lado E. Se viene Files con esta versión espectacular de Insomnia. Clásicos que vuelven a tu cabeza gracias a nosotros. Lo disfrutás en Full Time y en Fénix.

tema del médico, ¿no? Ándate al médico, ándate al médico. Canción espectacular. Estamos escuchando en este retro feliz hoy.

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0: Vamos con lo más. El último, vamos a ver en serio, El último al lado, Versión de un clasicazo, ira y llor. Muchos lo usaban para en las mezclas para sacar un tema de Technotronic. Versiones del lado B de Technotronic ponían este. Me acuerdo haberlo grabado de la radio muchas veces y escuchar en esta parte del tema la fritura del vinilo. Qué lindo. Erasor, último clásico de este lado B.
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0: Argentina, se viene Bandejas sin Nombre. Estás en Fénix, estás en Full Time. Los clásicos se comienzan a mezclar uno a uno.
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desde Retro Fénix. Estamos totalmente en vivo. De verdad que también puedes sumarte a nuestro canal de YouTube. Ahí puedes suscribirte, activar la campanita y enterarte de todo lo que vamos subiendo. Todos los Retro Fénix vamos a estar poniendo ahí, ¿eh? Ayer pusimos. ¿Qué pasó acá? Bueno, vamos a pasarlo. ¿Qué pasa? No, no hay problema. Vamos con Proyecto 1. Está bien. ¿Por qué domingo, ¡Vamos! Encima ni es la original.

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1: Llegado para Carlos Lizardo, si está escuchando la radio, el que lo había pedido la semana pasada, se lo pasamos y hoy suena acá en Bandeja Sin Nombre.

bonita mi programa. Gracias a todos por estar ahí, ¿eh? Saludos grandes para toda la gente de Fénix, para toda la gente de Full Time que escucha Retro Fénix. Los clásicos, totalmente mixados.

Le quiero mandar un saludo grande, un abrazo grande a mi amigo Chus Martínez, que está pasando por un mal momento, pero bueno, te mando de acá un abrazo. Clasicazo soy. La voz de Marta Wash. La agrupación Black Box.

Aquí Retro Fénix, el Carlito. No hay problema, hermano, con tal llegar, ¿verdad? A veces uno está fuera de casa y mismo. Así que no hay problema. Así que echémosle ganas al Retro Fénix.

Estás en Retro Fénix. Ya se viene en breve Retro Fénix en concierto. Atención con lo que traemos hoy, ¿eh? Reviendo bloquecitos de Retro Fénix. ¿Cómo que no? Bloques que marcaron todos estos años. Y el día 29 festejamos nuestros 13 años. Ya te cuento con qué venimos, ¿eh? Para los 13 años. Ya te voy a contar.

0: Ahí está. Se fue bandejas. Por lo pronto te quiero contar que el día 29 de agosto se viene una fecha muy importante para nosotros, donde nació todo. En realidad fue un 31 de agosto del año 2013 cuando arrancamos aquí casualmente en Radio Fénix Internacional, donde Víctor nos abrió las puertas para hacer este gran Retro Fénix que fue creciendo a lo largo del tiempo y que hoy por hoy podemos decir que estamos a punto de cumplir 13 años. 13 años en los cuales hubo muchos esfuerzos, algún que otro error también, porque uno es humano, cosas buenas, cosas lindas, momentos buenos y malos, como en todo, ¿no? Pero siempre tratamos de seguir para adelante con esta historia, de hacer lo que nos gusta y de la forma que nos gusta, de tener mucho reconocimiento de los DJs que participaron. Siempre digo que son más de 1000 los que participaron. La verdad que yo nunca me detuve a hacer la cuenta. Tengo el detalle de cada programa donde participó cada uno, pero sinceramente no tengo un recuento fiel de toda la cantidad de DJs que pasaron por el programa, pero fueron muchísimos. Y la verdad que estamos muy contentos. Muy contentos y, como siempre, en los cumpleaños siempre hicimos maratones en los cuales participaban muchos DJs. Estábamos hasta altas horas de la noche, pasábamos para el otro día. Siempre los festejos de Retro Fénix fueron así. En este caso vamos a hacer un cambio. Qué sé yo, voy a estar yo. La verdad es que siempre tuve ganas de hacer un set largo y la verdad que bueno, voy en camino a eso y me gustaría presentarlo el día del cumpleaños de Retro Fénix. Obviamente van a sonar no solamente muchos clásicos, que mientras me suena el reloj acá también van a sonar y empieza a sonar el reloj. Este es terrible esto, la sincronización. No, pronóstico no, ahí me sonó el pronóstico también, ya se aprovechan y ya empieza a sonar todo. Quiero presentarles mi nuevo set con la humildad que me caracteriza, porque no soy DJ ni mucho menos, pero me gusta. Y bueno, voy a presentar mi set, que va a ser bien noventero, va a ser de la época de Hot. Aquellos que conocen saben para dónde voy. Van a sonar temas por ahí reversionados, en versiones remix actuales, en clásicos, sacada de los maxis. La verdad va a estar lindo, espero que lo disfruten, espero que lo disfruten mucho y que, bueno, ese día me acompañen. Vamos a estar el día 29 de agosto de tempranito para compartir este cumpleaños de Retro Fénix. Pero me gustaría que te lo cuente Nati, puede ser.
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0: Seguimos en este Retro Fénix. En un ratito voy a, antes de terminar el programa, les voy a mostrar algunos de los clásicos que pueden sonar en el set que estoy preparando para el día 29 de agosto, para el cumple de Retro Fénix. Amigos, nos vamos para el lado del otro bloque que tenemos preparado para ustedes, que es el Retro Fénix en concierto. Recordá que estás en Radio Fénix Internacional, la voz de la inclusión social. Estás en full time. Si te querés comunicar con nosotros, lo haces vía Facebook. estamos como Carlos Figueredo, como Retro Fénix o Fulton Radio, también estamos en los grupos de WhatsApp de Radio Fénix Internacional y de Full Time.
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3: Nos vamos hacia el año 1993. Nos situamos en el país de Chile. Vamos hacia Viña del Mar. Se presentaba nada más y nada menos que un grande del sonido de Eurodance, pero en este caso arrancando con otro género cuando todavía no había explotado bien el Eurodance, ¿no? O sea, no vas a escuchar un Is My Life. Vas a escuchar éxitos del señor Dr. Alban, totalmente en vivo desde Chile, desde Viña del Mar, año 1993, en este Retro Feliz en concierto.

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0: Pasaba Doctor Alba, año 1993, desde Viña al Mar de Chile, en este Retro Feliz en concierto.
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Nos vamos hacia el año 1997. Llega Alexia Aquilani desde Italia, más conocida como Alexia. Rompió todo en el sonido de Eurodance. Sonido en vivo, sonido retro feliz en concierto. Lo disfrutamos.

Ahí nos vamos hacia Japón, año 1997. De Tokio estaba Joan Limited en vivo. Lo disfrutamos en este Retro Feliz en concierto. Los últimos, que participan en el día de hoy. Alexia, Doctor Alban y Joan Limited.

0: concierto.
1: Hasta aquí Retrofénix en concierto. El próximo domingo volveremos con más Retrofénix en concierto. Grandes presentaciones como la de Dr. Alban, como la de Joan Limited y la de Alexia. Impresionante, la verdad, ¿eh? Así que, bueno, un gustazo poder compartirlas con ustedes. Vamos a ir a lo siguiente en este Retrofénix, emisión número 883, totalmente en vivo. Últimos 15 minutitos. Compartimos clásicos en Retrofénix.

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Tenemos problemitas técnicos. Me parece que vamos a ir despidiendo, ¿eh? A poquito. Estamos muy complicaditos. Se me ha tildado Station y no quiero reiniciarlo, ¿eh? Así que me encapricho yo también, porque solamente los programas se pueden encaprichar. Yo también, si no lo quiero reiniciar, porque ya estamos a punto de terminar, no lo reinicio, ¿qué tanto? ¿Eh? Me vas a venir a opacar la emisión. Me estoy peleando con Station. Amigos, vamos cerrando la emisión de hoy. No puedo cargar música ni nada, ¿eh? Perdón. Tenía un par de cositas para compartir que, bueno, quedarán en el tintero para la semana que viene. Linda versión de Hernán Cattaneo, ¿eh? Gracias a todos los que escucharon a través de Radio Feliz Internacional, La Voz de la Inclusión Social. Gracias a todos aquellos que pasaron por Full Time, ahí a escuchar. Hasta aquí la misión número 883, en la cual tuvimos el lado de los clásicos, tuvimos Retro Feliz en concierto y además Bandeja Sin Nombre. Y además te estuve contando lo que va a pasar tanto el día 22, porque el día 22 recordá que tenemos el programa especial con Ernesto Cana de España, un programa en el cual vamos a estar entrevistándolo, sabiendo un poco más de él, porque nos va a contar muchas cosas. También vamos a estar disfrutando tres sesiones de él, entre ellas la número 50, la culpable de que se haga este gran especial que vamos a hacer con Ernesto Cana. El día 29 se viene el cumple de Retro Fénix. El cumple nuestro, el cumple tuyo, el cumple de Félix, el cumple de Full Time, el cumple de todos, ¿eh? Aquellos que en algún momento, para bien o para mal, pasaron por el programa. Así que muchísimas gracias. Día 29, a partir de las 11 de la mañana, vamos a estar muchísimas horas de radio haciendo un programa especial por estos 13 años. Bueno, 29 cada sábado, pero no va a faltar la oportunidad para que al día siguiente sigamos el festejo donde nació todo, aquí en Félix. Así que contento porque se aproxima la fecha y nervioso porque espero que salga lindo y que sea disfrutable, ¿no? Más que nada porque voy a participar yo solo. Entonces son un montón de consecuencias que se unifican para que uno esté en este estado, ¿no? Pero bueno, con muchas ganas de que llegue la fecha. ...53 minutitos... ya pasaron de la hora 7 en Argentina. Gracias por haber estado. Mi nombre es Carlos Figueredo. Estamos yendo despacito y de a poquito. Y bueno, para estirar el tiempo, ya que no puedo cargar nada en Station, es porque tengo que decir la verdad lo que me está sucediendo ahora. El problema técnico lo tiene cualquiera, ¿no? Así que vamos a cerrar con el tema de que arranca Retro Feliz para estirar un poquito más el tiempo, ¿no? Pero bueno, desde ya, un abrazo grande, muchísimas gracias Radio Feliz Internacional, La Voz de la Inclusión Social, gracias Víctor por la posibilidad, gracias Full Time. Recordá que lo podés encontrar en YouTube este programa, ¿eh? Hoy lo vamos a estar subiendo, así que mil gracias por ser parte de este Retro Feliz y pasar por acá a disfrutar de los clásicos. Nos vamos, el tema dice quédate, pero quédate esperando hasta la semana que viene, que vuelva Retro Feliz. Muchísimas gracias, buena semana, chao.

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